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1: 8:28.
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3: La Dirección Meteorológica de Chile emitió una alarma por precipitaciones intensas entre Coquimbo y la región metropolitana desde el viernes 17 hasta el domingo 19 de julio. El evento, provocado por un activo sistema frontal, genera preocupación por la rápida saturación de los suelos. En un comunicado oficial, la ANFP anunció la suspensión de las fechas programadas para este fin de semana en los campeonatos Liga de Ascenso, Liga Femenina, Ascenso Femenino y todos los partidos de la Liga de Segunda y del fútbol formativo, debido al sistema frontal que azotará al país durante los próximos días. Chile implementará progresivamente una licencia de conducir digital que convivirá con el formato físico tradicional. Accesible mediante una aplicación móvil gratuita, incorporará un código QR de alta seguridad para...
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1: Hola, buenas, ¿cómo está todo? ¿Bien? Nosotros listos para comenzar nuestro Santos Pecadores Podcast. Este es el número 326.

0: Bueno, partimos con buena onda hoy día. Estaba conversando con mi pecador de hoy día sobre un poco la economía y cómo estamos. Y claro, estamos, o soy yo, ¿no? Mis bolsillos están más vacíos. ¿Cómo estás, Rodrigo Sánchez? Qué gusto me da saludarte, buenas.
1: Sí, yo decidí coser mis bolsillos, definitivamente. No me sirven, güey. No me sirven absolutamente para nada, porque ya ni el pañuelo se guarda, güey.
0: Oye, qué terrible. Anunciaba el otro día alguien que dicen que viene una recesión. Esto no es para asustarnos, pero para preocuparnos, sí.
1: Sí, o sea, yo siento que no, ¿eh? Yo siento que...
0: Ah, qué bueno.
1: No, es que lo que pasa es que Chile en general tiene su macroeconomía más o menos estable, pero requiere de dos cosas que son importantes, que yo creo que en general los modelos de gobierno más libertarios, que en realidad son de ultraderecha, que buscan más bien la concentración de la riqueza, olvidan que las pymes en general viven de la demanda interna, viven de que aquella persona que en general no gana mucho, gane lo suficiente como para estar bien y tener un poquito de plata más para gastar o para endeudarse. Y así funcionan las pymes. O sea, tú tienes un restaurante, si la gente no tiene plata, deja de ir a comer. Así de simple. En cambio, si tiene la plata, tiene cierta tranquilidad, siente que si la está pasando mal, algún tipo de ayuda va a recibir. Bueno, cuando recibe un poquito más de plata, se da el gusto y se va a comer, qué sé yo, su platito de comida afuera.
0: Pero fíjate que, hablaba hoy día justamente con un gerente del supermercado, donde yo tengo el boliche, y yo le decía, oye, me llama la atención, porque antes los días, las quincenas de mes, o los fines de mes, es una brutalidad, ni loco entro al supermercado, porque las filas de las cajas eran, pero, no sé, de mucha gente. Y estos últimos meses, las quincenas y los fines de mes, se nota un poquito más, pero es un poquito más de lo normal. Y tú vas a cualquier hora, muchas horas del día, y en la caja hay dos personas, una persona, cuando habitualmente había siempre mucho movimiento. Y digo con esto que sí le han bajado las ventas al supermercado.
1: Sí, tiene que ver con la expectativa. Hoy día estábamos revisando los resultados de las encuestas de fin de semana, y habían datos bien fuertes en términos de las preocupaciones de la gente. Por ejemplo, decían que lo más relevante para el gobierno, aparte del tema de la seguridad que siempre está ahí dando vuelta, tenía que ver con gestionar la situación económica y preocuparse del empleo. O sea, son dos de las preocupaciones que al menos el 55% de la población chilena tiene. Cuando tú tienes la preocupación de que tenés menos plata en la casa, porque el 40 y algo por ciento de la población, que no es menor, decía que había empeorado la situación en su casa. Cuando pasa eso, acuérdate que la economía se mueve por expectativa y por temores. Los temores mandan fuerte, son emociones finalmente. Cuando la gente tiene miedo a perder la pega, siente que la plata ya no le alcanza y no tiene ninguna certeza de lo que va a pasar el próximo año, tiende a contraer el gasto. Así de sencillo, o sea, gastas menos, gastas lo justo, tratas de mantener el trabajo el mejor tiempo posible y andas un poco asustado por la vida. Yo creo que eso es lo que está pasando.
0: Sí. Oye, bueno, es complicado el tema. Oye, a propósito de esto, tú que eres... y maneja mucha información tú como periodista, y además que para que la gente sepa, eres un tipo tan ordenado para trabajar, eres tan meticuloso,
1: o sea, es que las comparaciones no son muy grandes, digámoslo.
0: No, pero
1: porque hay que ser ordenado, que no se note la preparación.
0: Haces una pauta, qué sé yo, tienes tus temas, tus tiempos, y a mí me gusta. Yo no estoy acostumbrado, porque no tengo la formación profesional que tú tienes, entonces me resulta como extraño, pero me gusta, por cierto, ese orden. Y bueno, decía esto, va a tirarte flores un poco, y lo otro es que decía, en el mundo ha bajado la bencina, una cuestión bien simple, para que todos entendamos.
1: El barril de petróleo estaba más bajo.
0: Claro, pero aquí no baja la bencina más de lo que 100 pesitos, 80 pesitos, pero no. Así como tuvo un alza brutal, no ha tenido una baja sustantiva, sino que ha tenido una bajita nomás.
1: Sí, ahora el ministro Quiró, un poco asustado yo creo por la encuesta, anunció dos cosas que él piensa que van a pasar. La primera es que va a bajar la bencina a 150 pesos esta semana, lo cual no es menor. Igual sigue siendo cara, pero bueno, 150 pesos se notan. Y lo otro, que este próximo mes no iba a haber una cifra negativa en el IMASEC. Bueno, ojalá pase, por el bien de todos.
0: ojalá que nos vaya bien a todos. Pero se nota la preocupación en el mercado. Fíjate que, pero hay cosas que no se condicen. Fíjate que los arriendos en general están cada día más altos.
1: Pero es que eso es lógico.
0: ¿Por qué? A ver,
1: cuéntame. Porque hoy día, por ejemplo, la Superintendencia de Bancos e Instituciones Financieras sacó el resultado de un estudio que hicieron en torno a los valores de las casas versus el poder adquisitivo de la gente. En los últimos años, el valor de la vivienda ha crecido un 170%. Por ejemplo, una casa que costaba 40 millones hoy día cuesta 108 ¿sí? millones. ¿Eh? Pero los sueldos han subido solo un 57%. Por lo tanto, el valor de la vivienda subió dos veces más de lo que subieron los sueldos. Por lo tanto, a la gente que antes ganaba 1 millón y le permitía comprar una casa de 40 millones, hoy día no le alcanza para comprar una casa de 108 millones. Por lo tanto, hoy día los hipotecarios han caído un 3,8%. Los préstamos, porque además cuesta conseguir que te presten la plata, las tasas de interés, si bien han ido bajando, siguen siendo altas. Por lo tanto, la gente no está comprando. Por lo tanto, ¿qué hace cuando no compra? Arrienda. Y si hay mucha gente arrendando, suben los valores de los arriendos. Economía de mercado.
0: Claro, tienes razón. En fácil, tienes toda la razón. ¿Sabes? Oye, a mí me gusta decirlo en huevón. Así, háblame en huevón.
1: Yo le digo eso a la Yeye. Hay una cuestión que le carga, que es una muy mala costumbre que tengo. Sí, pero sí, ¿cómo le digo yo? Pero sí es súper fácil. Una cosa como la que dijiste tú recién. Y me queda mirando con una cara de matarme. Es la misma lógica, tonta no soy, me dice. No, si no estoy diciendo eso, una muletilla. Si no es tan difícil, eso le ve. Pero si no es tan difícil, le carga.
0: Claro.
1: Así que trato una vez.
0: Claro, no es tan difícil, no. Siempre digo que, sí, esa es la copiadora para el lista que yo tenía. Háblame un huevón para poder entender. Claro, porque de repente la persona con la cual tú estás hablando domina mucho un tema y tú no lo dominas tanto, entonces te habla muy técnico y claro, todos los que no sabemos mucho quedamos colgados.
1: Sí, entonces, fíjate que eso de hablar complicado, ¿eh? Hay gente que lo usa para verse inteligente. No todo, ¿eh? Hay gente que de verdad le cuesta porque está tan metida en lo suyo que no entiende que los demás no entendemos. Pero a mí me tocó conocer un par de políticos jóvenes que hablaban muy complicado. Y hablaban complicado porque sentían que de alguna manera eso sonaba inteligente. Y la verdad es que se entendía re poco, para serte súper sincero, que es una traducción gigantesca lo que decía. Y al revés, pues hay que hablar en sencillo para que la gente te entienda, sino como...
0: Sí, eso no es tan fácil. O sea, no te vas a vender inteligente si hablas bonito y no dices nada. Yo prefiero a alguien que me hable...
1: O no se entiende.
0: En dos palabras, que te diga, oye, esto es así. Ya que estamos en dos palabras, te pregunto en tres. Leí ahora el fin de semana pasado que el porcentaje de inversión del presupuesto de la región ha sido muy bajito. Entonces, caemos de nuevo en lo de siempre. Si a Cris Naranjo, la gobernadora anterior, se le criticó dentro de mil cosas más, eso es muy difícil. Acelerar, porque digo yo, si no hay proyectos, invéntalos, para eso tienes personal, hablas con los municipios, exígeles, exígeles para su misma comunidad, presentar proyectos, qué sé yo, y gastar la plata, si la plata hay que gastarla.
1: Sí, pero hay que gastarla bien. Lo que tú planteas, por ejemplo, en torno a los municipios, eso existe, ¿eh? Eso existe, los municipios tienen una cartera de proyectos, normalmente asociado a dos tipos de instrumentos. Uno son los PMU, que son unos instrumentos que tiene la Subdere, que son hoy día hasta 80 millones, creo, 80, 80 o 90 millones, que son proyectos que salen muy rápido. Las municipalidades los presentan a la Subdere, y la Subdere tiene un tremendo bolsillo ahí y va entregando recursos para que las municipalidades los creen. Lo que hace muchas veces los gobiernos regionales cuando andan medios cortos o tienen que gastarse la plata es llamar a la Subdere y decirle, tengo 3.000 millones. ¿Lo necesitáis? Y la Subdere, como tiene toda esta cartera de proyectos en espera de los municipios, dice, ok, mándamelo y yo se los paso a los municipios felices. Pero el problema de hacerlo así es que no hay, queda demasiado en evidencia que no hay un proyecto región. No hay una idea de que no estamos gastando la plata. O sea, no estamos gastando la plata por gastarnos la plata.
0: Exacto.
1: Y perdemos oportunidades de hacer cosas que tengan sentido.
0: A ver, pero perdón, yo soy gobernador, ¿ok? No puedo hablar con mi sex plan y... Señor Julia Aguilera. Señor Julia Aguilera. Entonces decir, qué sé yo, oye, muchachos, necesito que en 30 días trabajen día y noche, no duerman, no coman, no vayan al baño, pero preséntenme cosas buenas para la región. Proyectos, ¿cachai? No sé, se me ocurre. Son profesionales, están, se supone, al tanto de las necesidades de la región. Tenemos tanta plata, esto, no sé, que trabajen, po, que trabajen. Si para eso se les paga, po.
1: Sí, pero no está el problema, fíjate, Sergio. No está ahí porque la región tiene aprobados proyectos por una suma mucho más alta de que el presupuesto de un año.
0: Okay.
1: O sea, se han presentado los proyectos, el GORE ha votado, se ha decidido financiarlos, qué sé yo, y después se traban en la ejecución. Se traban en la parte administrativa, se traban en que los municipios no tienen las competencias, se traban en que falta un documento del Consejo de Monumentos Nacionales, se traban. ¿Te fijas? Entonces, ¿qué pasa? Que después de un tiempo pierden el RS, lo que te permite construir.
0: El visto bueno, digamos.
1: El visto bueno, sí, el visto bueno. Sí. Y tienen que volver a presentarlo, ¿te fijas? Entonces, el problema no es que no tengamos proyectos, los tenemos. El tema es que la maquinaria no está aceitada de la manera más adecuada y en alguna parte, no sé cuál, porque no estoy metido adentro, se produce, se tranca la pelota y no avanzan los proyectos, ya sea porque los municipios no tienen unidades técnicas adecuadas o bien porque hay algún documento, por ejemplo, el tema de la limpieza de la estatua ahí en Avenida Francisco de Aguirre, todo ese cuento, estaba detenido en el Consejo de Monumentos Nacionales, sé yo que es porque la persona o la empresa que ha sido designada para hacer esa pega no cuenta con el visto bueno de los especialistas del Consejo de Monumentos Nacionales y ahí lo estamos dando vuelta. Y eso, bueno, ha pasado un montón de tiempo.
0: Sí, pero yo digo una cosa, una de las cosas que a mí, yo estoy de acuerdo con este gobierno, es aquello que decía, ¿cómo se llama? Ministro que están bueno, ya me acuerdo, lo tengo en la punta de la lengua, dijo mi mamá.
1: No lo vaya a morder, está buscando un ministro. Sí.
0: Claro. Poduje. Ya. Sí, sí. Bueno, el asunto de cuestión es que, oye, no porque contraste un cacharrito de grea vaya a parar un inventario. Te juro que con todo el respeto y por disculpen la ignorancia con respecto a todo eso, lo que encierra Monumentos Nacionales. Está bien. Pero de repente por un cacharrito de grega, encontraste una moneda, un aro, weón, que encontraste, no sé, de hace no sé cuántos años, para ahí meses de meses y meses una inversión que va en beneficio de mucha gente.
1: Ya, yo no
0: compro. Por decirlo fácil. ¿No? Ya.
1: Sí, lo que pasa es que esa es la típica campaña contra la comillas permisología. Una permisología que permite, por ejemplo, que los edificios no se te caigan con un terremoto 7.5 como pasó en Venezuela, por ejemplo. O que haya ordenamiento territorial o que no estemos con los autos uno arriba de otro y cosas por el estilo, porque lo que se pretende muchas veces es pasar por sobre lo que hoy día exige la norma y poder construir y hacer la cosa que se les ocurra. Que el mercado defina, decía el ministro Quiroga en un momento determinado, y después cómo arreglamos el pastelito. Mira, si el problema no pasa por ahí, o sea, este tema lo hemos tenido un montón de años.
0: Pero ha pasado mucho, aquí en la región, perdón, ha pasado mucho que se empieza a hacer algo y se aparece un cacharrito de grea.
1: ¿Pero
0: y
1: dónde? A ver, oh. ¿Dónde? En la salida norte Serena, donde no un cacharrito, pues, un cementerio gigante, bueno, la cuestión más grande. ¿Pero dónde? ¿Dónde más?
0: Ay, me pillaste si te digo, me pregunta ya ahora, pero está bien, déjame.
1: Está bien, pero te podía acordar de una vez, pero se han hecho miles de obras, ¿te fijas? Entonces puede ser una vez, pero en general no, ese no es el problema. Si mira, nosotros teníamos hace 10 años atrás la misma o peores condiciones de inversión, y resulta que se hacía todo. Porque funcionaba, porque estaba bien organizado, porque había dirección y una mirada de largo plazo adecuada y las cosas se hacían con gestión. Hoy día no tienes esa capacidad de gestión, así de simple. Perdiste la capacidad de gestión, perdiste la capacidad y el norte, por lo tanto no tienes claro qué es lo importante de lo no relevante.
0: Pero ¿quién perdió el norte? ¿Quién lo perdió?
1: El gobierno. Yo creo que el gobierno regional y la región. O sea, nosotros nos quedamos sin proyectos.
0: ¿Los gobiernos regionales que han pasado o este gobierno regional?
1: Yo creo que desde el último gobierno regional que tuvo una mirada sistémica, debe haber sido Cifuentes, y después de eso, nunca más. Nunca más. O sea, piensa tú, de ahí nos volvimos locos. En Piñera 1 estuvo Gaona, estuvo Fuensalida, estuvo el
0: Burlé.
1: ¿Cómo se llama? Estaba Burlé, que duraban poquito, que llegaban a ser. Gaona, por ejemplo, venía principalmente a tratar de ser diputado, se gastó la plata en el estadio de La Serena, sin una visión región de largo plazo. Burlé estuvo tan poco que no tuvo tiempo ni siquiera de pensar la región. Fuensalida venía también con ánimos de ser parlamentario. Después vino Bachelet 2. Estuvo un ratito Jaime Utreras, un par de años, salió, después no me acuerdo quién vino, después vino, pero te fijas, no han durado más de 2 años los intendentes y tampoco, o los gobernadores. Después vino Cris Naranjo, que no tenía la más mínima idea cómo se conducía un territorio. Después asumió Julia, que tampoco tenía la más mínima idea cómo se conducía un territorio. Ha ido aprendiendo, está haciendo las cosas mejor, pero todavía la región no tiene una visión de largo plazo. Yo me acuerdo que en Cifuente, lo que hizo, porque los dos primeros años, me acuerdo que yo estaba a cargo de Televisión Nacional de Chile, le sacábamos la mugre porque los dos primeros años la región se movió poco. Pero lo que hizo Cifuentes fue mandar al equipo del gobierno regional a capacitarse a Europa en términos de manejos de presupuestos públicos. Y el equipo llegó y te armó un plan regional que funcionó como avión, y que lo último que se hizo fue esta doble vía o Gabriel González con Cisterna, que vienen de esa época. Pero ahí se generó un proyecto de región que duró 10 años. Y después nunca más, nunca más. Yo, si tú vas a preguntar hoy día cuál es la visión, probablemente no te encuentres con muchas respuestas.
0: Bueno, o sea, la verdad es que de acuerdo a lo que estamos conversando y a lo que entiendo, no tenemos muchas, no debemos tener muchas esperanzas de que esta cuestión vaya a cambiar mucho a lo que ha sido los gobiernos regionales anteriores, que significa que va a llegar octubre, noviembre y se va a gastar la plata en puras tonteras para poder gastar el presupuesto que no se ha invertido bien por diversas razones, ¿no? Que para mí es inoperancia de quienes están a cargo de.
1: Sí, bueno, es la principal responsabilidad y se le mide por eso. O sea, si tú presentas un presupuesto y vayas a pelear plata, porque yo recuerdo que Julián estaba desatado peleando plata a principios de este año, en términos de que no lo recortaran el presupuesto, pero si no soy capaz de gastártelo, gastarlo bien, escucha, para que vaya a pelear plata, digamos, trata de gastar lo que tenías y hazlo bien, digamos, gástatelas bien. Claro. Pero además, como te digo, tiene que tener una visión. Si ese es como el tema, yo siento que se gasta plata. No digo que sean, que se gasten puras tonteras, porque los proyectos de la municipalidad o las municipalidades están bien pensados, digamos, desde el territorio. Pero no es función del gobierno regional gastarse la plata en eso. La función del gobierno regional es hacer obras o construir el desarrollo de la región con una mirada. Si es como una empresa, pues si tú no tenías un foco.
0: Sí, claro, sí.
1: Te gastáis la plata, te podéis gastar la plata, pero te la vas a gastar en un montón de cosas que no te van a servir para llegar a tu objetivo final.
0: Sí. Oye, mi querido Rodrigo, mira, el tiempo avanza de una manera increíble y quiero tocar un tema que te viene directamente contigo y ya te lo cuento. Solamente quiero preguntarte.
1: No, yo no me disfrazé de carabinero.
0: No. Digo que tú eres responsable de lo que te voy a contar dentro de un rato.
1: Muy responsable. Ojalá sea cierto, vale.
0: Oye, no, pero espera. Quiero preguntarte y que me lo expliques en huevón, como yo siempre digo. ¿Por qué la Municipalidad de La Serena invirtió una plata, compró, hizo un LISA, todo lo que consiguió un LISA, compró el edificio antiguo de la CCU? ¿Por qué está detenido ahí? Eso sí, no se ha hecho nada, ya hace una montonera de años, lo compró Jacob en su primer periodo, creo, y estuvo 3. O sea, hace 8, casi 12 años que debe estar, o más, esa cuestión que sirve para que se estacionen un par de pericos ahí, nada más. La pregunta es... es que es verdad, se estacionaron un par de amigos de y eso, se ocupa de eso. ¿No sería mejor vender hoy día al precio que está el metro cuadrado en el centro, venderlo y hacer plata? Porque ¿para qué gastaste esa plata si es una inversión que está vacía, que no es plata de alguien, es plata de la región, de la comuna, qué sé yo? ¿Se entiende lo que quiero decir?
1: Sí. A ver, la idea original yo no la encuentro mala. La municipalidad arrienda su edificio al arzobispado y se gasta harta plata en eso. Tener un lugar propio parecía como de Pedro Grullo,
0: muy buena idea. Muy buena, sí.
1: Yo creo que ahí también ha faltado gestión, fíjate. Yo no sé cuál será el estado administrativo hoy día del edificio en términos de que si es ya de la municipalidad o no lo es, si está hipotecado, no tengo idea. Pero evidentemente ahí lo que hay que hacer, creo yo, es un es grande ese edificio,
0: Penso,
1: la inversión no sé cuál será, no tengo muy claro tampoco cuál es el proyecto que existe, cuánto cuesta, hay que ir a pedirle plata al gobierno regional, obviamente, para que se gaste la plata, pero hay que hacer un proyecto que tenga sentido. Yo no sé, y te digo, a lo mejor estoy pelando de más, y a lo mejor el proyecto sí considera que ese edificio cumple una multifunción, aparte de la municipalidad, talleres culturales, sector comercial, qué sé yo.
0: Bueno, por ahí el plan original más o menos habla de eso.
1: Bueno, sí, así, maravilloso. Sí, el sí, tema es dónde conseguir los recursos.
0: Pero hace 12 años o más, no sé. Y está detenido. ¿Para qué? O sea, no. Oye, si no voy a tener plata para hacer eso, no sé, pues, véndelo, invierte en otra cosa que sea para la comunidad. No sé, está bien, la gente debe saber que la municipalidad arrienda ese local y paga mucha plata ahí en Prat, y arrienda el local a la vueltecita por los Carreras, que también es del arzobispado. O sea, los curas están llevando una muy buena tortita ahí.
1: Sí, pero mira, lo que yo tengo entendido es que, dadas las circunstancias económicas del municipio, que no tiene las patas para poder construir nada, y por el alto costo que significa el proyecto, que lo hemos conversado y va por lo que tú dices, lo que se piensa hacer, se están buscando alternativas, que es, por ejemplo, vía concesión, crear un centro cívico con locales comerciales, estacionamiento subterráneo, etcétera. No sé, hay opciones, pero eso requiere gestión, requiere gestión y de alto vuelo. Y yo no sé si están las condiciones.
0: Hay que tener dedos para el piano también, a veces cuando se dice autoridad.
1: Ese es un tremendo proyecto, Sergio. Sí, como tú bien lo dices, pero es gigante.
0: Está bien, pero entonces, ¿para qué mierda compraste eso? ¿Para qué hiciste un
1: libro? Bueno, pero está bien, pero no lo compró esta administración, digamos.
0: No, pero te digo, hace 12 años más de estar esa cuestión. Eso, no estoy hablando de la gestión de ahora. No tiene nada que ver. Eso se compró, insisto, hace 12 o 15 años atrás, por lo menos. No sé cuándo fue, pero hace mucho rato ya que está ahí. Pero la pregunta nomás, porque bueno.
1: Si finalmente aquí lo que pasa es que hay un proyecto que es muy caro y la municipalidad no está en condiciones de asumirla, y me da la sensación que tampoco el gobierno regional, por los altos costos que implica.
0: Sí.
1: ¿Qué se está buscando ahora? Un proyecto vía concesión público-privada que permita construir, que permita generar un centro cívico de importancia que contenga tanto sectores privados como públicos. Me parece interesante, me parece una cosa muy bonita. No sé cuánto saldrá, de verdad, pero es un proyecto que yo... Ahí tenéis que armar un grupo de tarea. Tenéis que generar una unidad, unos 4 o 5 personas que sepan de leyes, de comercio, de un montón de cosas, y sean capaces de apalancar los recursos para construir una cosa de nivel ahí, que le permita a la municipalidad también estar.
0: Oye, ojalá sea así, porque dada la circunstancia y las cosas que pasan en mi país, que también es tu país, es que termine siendo más privado que público, o que municipal, y al final termine arreglándose y ganando plata a unos y no se preste para otras cosas.
1: Sí, ahora ojo, ocurre que eso es público, porque es municipal, por lo tanto
0: sí, claro,
1: tú podrías concesionar. Eso se puede hacer, se puede concesionar.
0: Pero es como la cuestión de la concesión de los estacionamientos. Eran de 3 cuadras, para hacerlo fácil, eran 3 cuadras alrededor de la plaza y ahora van como en 200. Pues. Entonces, el contrato tenía una fecha de término y se prorrogó y se hizo de nuevo. Me quedan dudas.
1: Sí, no, lo de los estacionamientos, de verdad es una vergüenza que siga funcionando de la manera que está funcionando. Yo no tengo ningún problema en pagar un estacionamiento siempre y cuando las platas fueran para un tema público o le hubiese llegado plata de verdad a la municipalidad, pero ni uno ni el otro, ahí ganaron los dueños de la concesionaria y nadie más.
0: Sí, pero
1: bueno, alguien más, pero no solamente los dueños de la concesionaria.
0: Pero sí, o sea, los dueños de la empresa, obviamente que fue un tremendo negocio, pero no te quepa ninguna duda de que un par por allí se llevó una muy buena torta por renovar ese contrato. No tengo ninguna duda al respecto.
1: Sí, pero no creo que haya sido un par. No creo que haya sido un par. Acuérdate que son más los que votan.
0: Sí.
1: Pero son más los que votan.
0: Hagamos un alto mejor. Y en los últimos minutos te quiero preguntar algo que va directamente contigo. Vuelvo al tema.
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0: Oye, y bueno, Rodrigo, ya estamos de vuelta. Quería preguntarte. Sí,
1: Sergio, ¿te puedo dar un dato nomás? Para no sí, quedar. Sí. Porque me quedo dando vueltas. Tú sabes que yo soy medio. Tengo un toque con los datos. Me gusta ser exacto. El valor estimado del proyecto de la XSU es de 40 mil millones de pesos.
0: O sea.
1: Por eso no se ha realizado. Es un poquito más, es como la mitad del presupuesto regional del año.
0: No, o sea. Nunca va, es muy difícil. No,
1: se está buscando la manera de concesionar y hacer una cosa entretenida. Mira, yo creo que el gobierno regional ahí tiene que ponerse harto, porque además renueva el centro de la capital regional. La municipalidad tendrá que buscar la forma de financiar unos 10 mil millones al menos, y el resto tendrá que venir de fondos sectoriales, no queda otra. Siento que es demasiado relevante la inversión para una ciudad como La Serena, que le falta revitalizar su centro histórico, y creo que eso
0: haría. Absolutamente, y sería maravillosamente hermoso y lindo, y muy
1: sí,
0: útil.
1: Darte una vuelta, tomarte un cafecito.
0: Sí, es lo mismo, oye, se lo alarga el tema y quiero hablar de otro, pero lo mismo es la cuestión ahí en Prat, casi frente al municipio, la Casa Piñera. ¿Hace cuántos años que se incendió?
1: Sí,
0: hace ya hace 200 años.
1: De la universidad.
0: Hay un letrero donde dice el monto aprobado hace años y nunca se hizo nada. No sé. Otro día hablamos de eso, sí.
1: No, pero se va a hacer. Pero ahí hay un problema, disculpa, pero para cerrar eso, hay un tema con la universidad. Un error en términos de la presentación del proyecto, y eso demoró algo que me parece que está a punto de salir. Lo cual es una buena noticia.
0: Está bien, pero está fantástico, qué bueno. Pero, pues ¿no puede hacerlo un poquito más rápido?
1: Sí, todo se puede hacer más rápido.
0: Son años de años que está ahí. Ya, años de años. Oye, fue hace un par de años nomás, qué sé yo. No,
1: fue el año 2017.
0: 2017,
1: 9 años,
0: sí. Exactamente. Ya. Entonces, no. Perdón, universidad, ponte las pilas. Oye, bueno, te quiero hablar de una cosa que va directamente relacionado contigo y con tu responsabilidad. Y no es que te quiera ni que te admire tanto, pero la Red Coquimbo de Televisión Nacional de Chile, Red Coquimbo, está cumpliendo, digamos, todavía los 33 años de vida.
1: Así es.
0: Y tú, en la mejor etapa de la Red Coquimbo, fuiste uno de los responsables también.
1: Pensé que decir la mejor etapa de tu vida, yo dije, ¿qué te pasa?
0: No, la mejor etapa de Red Coquimbo, digo.
1: Sí, sí.
0: Y tú tuviste mucho que ver ahí, y por eso quiero, primero, enviar un saludo a toda la gente de este medio de comunicación tan bonito. Que donde trabajaron mucha gente que quise mucho, que me imagino ya no están ya, pero tú eras su editor y fuiste parte importante del crecimiento y de lo que marcó en un minuto, que cosa que hoy día no pasa con Red Coquimbo.
1: 17 años, exactamente, estuve a cargo del centro regional.
0: No es menor.
1: No es menor, sí, fue un montón de tiempo.
0: Por eso, nuestro reconocimiento para ti, nuestro reconocimiento para tu labor, para tu profesionalismo, y porque lograste en un minuto llevarla a la Red Coquimbo como quizás uno de los puntos más altos, de como referencia y de creencia o de credibilidad, digo, que respecto a la noticia.
1: Sí, se hizo un trabajo interesante junto con un grupo gigantesco profesional a los que tengo un cariño fabuloso. No somos amigos, para serte sincero, porque yo era el jefe y cuesta ser amigos de los demás, pero sí hay mucha estima, mucho cariño con camarógrafos, editores, periodistas, gente administrativa que trabajó ahí durante tanto tiempo. Se armó una escuela muy grande. Algunos de los ex profesionales de la red son hoy día gerentes de su propia empresa, alcalde otro, y me encuentro
0: otro.
1: Sí, abogados también, sí.
0: El Bitoco,
1: general. Sí, gran camarógrafo.
0: Víctor
1: no,
0: Pérez.
1: Gente muy, muy, muy, trabajamos mucho en esa red, mucho. Salíamos a las 10:30 de la noche, no era locura lo que se trabajaba, con un cariño muy grande por. Nosotros nos comprábamos y no el cuento de ser estar al servicio de los chilenos. No, teníamos muy impregnado ese tema, que nosotros no le servíamos a ningún gobierno de turno, sino que más bien le servíamos a la gente. Y la gente lo sentía así, creo yo, por eso no iba bien, pero fue bien intenso. Y logramos hacer cosas potente. Por ejemplo, la primera nota sobre los abusos en la Iglesia Católica en Chile salió de Rat Coquimbo. Sí, el primer caso cuando asume Cheire la jefatura del ejército y estaba el caso de los niñitos de Los Ángeles de Guayacán, salió el mismo día que asumió en el gobierno de Lagos, estaban todos medio asustados, pero salió la nota igual desde acá. La entrevista al psicópata de Coquimbo, 10 minutos, donde el tipo confiesa en cámara, sale de acá. Nosotros encontramos a los secuestrados españoles en la época, ¿te acuerdas tú que cuando Pinochet es detenido en Londres y aquí se les dio por atacar a los españoles, porque estaba Garzón a cargo, y había un supuesto secuestro de unos ciudadanos españoles y todo un cuento? Bueno, aparecieron en Red Coquimbo, para todo el país directamente, y para España, porque también la nota salió por España. No hubo hartas cosas, bueno, todo lo que se trabajó para el terremoto del 97, para los aludes del 97, los riesgos que se corrieron. Fue un trabajo donde no se medía mucho el peligro, pero sí se trataba de hacer la mejor imagen para que la gente entendiera lo que estaba pasando. Siempre me quedó claro que por más que tú mostraras, por la mejor edición que hicieras, no se lograba dimensionar la fuerza de las cosas que pasaron en esta región y que construyeron finalmente la región que tenemos.
0: Sí, no, y perdón, pero Red Coquimbo era como, Red Coquimbo, o sea, lo dijo Red Coquimbo, estaban por ahí arriba, ¿no? Por ahí arriba, sí. No, muy bien, muy bien.
1: Es que era muy irreverente, pues. Teníamos la irreverencia, sí. Yo me acuerdo de haber escrito notas diciendo en voz alta, me van a echar. Y bueno, claro, tenía un montón de problemas y logramos sobrevivir.
0: Sí, para ser honestos y sinceros, que no hace falta, no es malo hacerse un cariñito. Yo creo que en aquellos años, que no hace muchos atrás, Red Coquimbo la llevaba y tuvo a la cabeza un diario acá de la región, Diario El Día, y un comunicador por allí que andaba dando vueltas.
1: Andaba haciendo esta entrevista a la política local que te gusta poquito. Meter el dedo en la llaga.
0: Puta que me divertía, pues.
1: Todavía descoloqué en los entrevistados. Es lo entretenido.
0: Sí, pero ustedes también se ponen nerviosos cuando yo lo hago, eso trato de no serlo.
1: Yo para nada me pongo nervioso, yo te doy cuerda nomás, pero si estáis ahorcando el entrevistado tengo que tirar la cuerda, po. Pero a mí me gusta ese espacio. Mira, esto para que la gente entienda, yo tengo un programa con la Rocío Barraza en las tardes de Guayacán y Sergio nos acompaña con mucho cariño los días miércoles, normalmente, y ahí le dejamos un poco su espacio para que nos desordene un poco, nos chasconee. Y bien, digamos, hasta cierto punto, porque de repente se me da la antípoda con sus temas, pero ahí estamos para hacer un justo equilibrio, ¿eh?
0: Me parece bien, pero muy divertido, me encanta hacerlo además, me encanta trabajar con ustedes, es muy, muy, muy grato además. Oye, qué rico, bueno, así que mis saludos para toda la gente de TVN, Red Coquimbo, que
1: un tremendo abrazo.
0: Sí, sí, y el reconocimiento que es muy importante para quien ha hecho eso crecer como creció. Así es que para ti un saludo y un reconocimiento profesional y personal también.
1: Muchas gracias. Eso era. Y agradecimiento también a la periodista que hizo la nota del terrible accidente en Tachoapa, donde me lo estaba revisando y vio la imagen donde yo hice el despacho del tema y me mandó la imagen cuando tenía 27 años, era 26 años, este que era chico. Estoy igual que ahora, igual, no he cambiado absolutamente.
0: No, pero yo bueno. No voy a preguntar tu edad, pero tú te ves muy bien, te ves muy bien.
1: Para la edad que tengo, es esto.
0: No han pasado mucho los años por ti, en mí se han quedado, pero no importa.
1: Mira, no saliendo cana uno logra pasar todavía colado un poco.
0: Te he sido pelado y canoso toda mi vida. Ya nací pelado.
1: Sí,
0: y
1: yo me acuerdo. Man. Yo me acuerdo. Yo sí, me acuerdo, claro. Pero bien, bien. Pero tampoco he cambiado mucho, Sergio, para serte súper sincero. Por lo que yo recordaba en televisión, no, para nada. Estamos parecidos. Un poco más experiencia nomás.
0: Sí. Y un poquito abusado, pero nada más. Oye, a mí, tú sabes que, y con eso terminamos, porque estamos en la hora, el Pancho me está diciendo. Oye, tú sabes que los pelados, sobre todo los peladitos, lo digo con cariño, la mayoría, te diría el 90% de los pelados son acomplejados con su pelada.
1: ¿Sí? Sí. Yo estoy perdiendo pelo, creo que ya no lo perdí ya. Pero yo decía, si pierdo pelo, me pelo. Que voy a andar ahí con...
0: No, pero a mí, te juro que a mí jamás, yo a los 20 años empecé a perder el pelo. Jamás me he echado nada, jamás. A mí me encanta mi pelo, güey.
1: Además que el viejo dicho dice, bueno, no hay cojo que sea buena gente ni pelado que sea mala onda, así que tú,
0: claro, tiempo, bueno. Te juro, no me preocupa, no me da lo mismo, nunca me ha preocupado, Audrey, la pelada, pero yo creo que soy un pelado atractivo, así que con eso me conformo.
1: sacarle lustre,
0: claro, no, claro. Oye, bueno, así para todos los peladitos no se cumple. Oye, el que es pelado es pelado, el que es chico, el gordito es gordito, el darigón.
1: No hace diferente, lo hace distinto.
0: El que tiene las orejas grandes, las tiene como pailita de huevo, da lo mismo. Somos como somos, pongámosle el color a la vida.
1: Y querámonos como somos.
0: Obviamente, si tú no te quieres, te jodido, ¿ah? Hay que quererse y aceptarse como lo es, nomás, punto. Y sacar provecho de lo que tengo, no de lo que no tengo.
1: Bueno, hay que cuidar la salud, ¿no?
0: Sí, amigo mío, cuídate mucho y te agradezco, Rodrigo Sánchez, periodista maravilloso y muy buena persona, muy buen periodista y muy buen amigo también. Así que, ya, mi saludo para ti.
1: El macetero no me lo tires.
0: No,
1: muchas gracias, no. Sergio. No, de verdad, muchas gracias. Se siente el cariño. Hemos construido un espacio de conversación con harto respeto, pensando de repente bien distinto, a veces no tanto, otras veces muy distinto, que permite, ojalá, que la gente se informe, saque sus propias opiniones. Y se ría y conversa con nosotros a través de este podcast y a través de la radio cuando sea la oportunidad.
0: Me parece. Amigo mío, te mando un abrazo grande.
1: Un abrazo. Chao, Pancho. Que estés muy bien.
0: Ya, y para todos ustedes, muchas gracias. Un tremendo gusto. Hoy día lo pasé bien. Fue un programa como que así, de abracitos. Fue como buena onda hoy día. Me gustó. Espero que usted lo disfrute también. Cuando vaya a la pega o se venga a la pega para casa, vos a escuchar en Spotify el programa Los Santos Pecadores Podcast. Chao, muchas gracias y sueñe bonito, por favor. Mire que es gratis, primero, y segundo, que tiene la ventaja o la gran posibilidad, porque los buenos sueños y los sueños bonitos se cumplen generalmente. Chao, gracias por todo.

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1: 9:41
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3: El Servicio de Impuestos Internos acusó que ninguna de las 20 plataformas de apuestas online identificadas se ha inscrito para pagar el IVA digital. Ante esto, el organismo aplicará un cobro automático mediante retención bancaria. El estudio advirtió que la gestión de Iván Poduje en el Mimbú impulsa un cambio institucional soterrado. Mediante actos administrativos, la cartera reemplaza la entrega de viviendas terminadas por un paradigma de autoconstrucción, industrialización y entrega de suelo público. La exalcaldesa de Antofagasta, Karen Rojo, llegará a Chile este miércoles extraditada desde Países Bajos y escoltada por la PDI. Su defensa solicita que sea trasladada al penal de San Joaquín y que se le abone el tiempo que permaneció recluida en Europa.
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1: 11:31
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3: El paso fronterizo. Los Libertadores cerrará preventivamente este miércoles 15 de julio para todo tipo de vehículos. La medida responde al ingreso de un sistema frontal con fuertes nevadas en la alta cordillera, lo que impide un tránsito seguro en la frontera. El Ejército de Chile logró el primer ascenso registrado al Monte Ripamonti, el punto más alto del cordón Maquena en la Antártica. Tras 8 horas de travesía, la patrulla completó el hito, superando vientos de 100 km por hora y temperaturas de menos 37 grados Celsius. El gobierno declaró emergencia preventiva entre Atacama y Los Ríos por un intenso sistema frontal. Las autoridades llamaron a la ciudadanía a prepararse revisando techos y canaletas, despejando acequias, evitando zonas cordilleranas o ríos y armando una mochila de emergencia para entre 48 y 72 horas.
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1: 12:28.
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3: Jorge Gómez asumió formalmente la presidencia ejecutiva de Codelco en reemplazo de Rubén Alvarado, quien renunció tras cuestionamientos a su gestión. Gómez llega a la estatal con el desafío de liderar la cuprífera tras dirigir por casi 14 años la compañía minera Doña Inés de Collahuasi. El presidente

0: Debate sobre una coalición formal de gobierno hasta fin de año para priorizar la agenda legislativa y bajar tensiones. La UDI, Renovación Nacional y Republicanos concentrarán sus esfuerzos en afinar la coordinación política del sector.
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1: 1:00 a.m. 30 minutos.
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3: La PDI incautó 805 kilos de marihuana tras interceptar a una banda criminal que usaba rutas mineras irregulares en Taltal para llevar la droga al centro del país. El operativo dejó un detenido extranjero en situación irregular y permitió recuperar dos camionetas robadas. Donald Trump exigió que Israel y varios países árabes compensen financieramente a Estados Unidos por la protección militar brindada ante Irán, proponiendo además un peaje del 20% en el estrecho de Hormuz. Afirmó que Estados Unidos ya no depende del petróleo de Medio Oriente. El Ejecutivo confirmó que un decreto preventivo de racionamiento eléctrico se encuentra en revisión para la firma del presidente José Antonio Kast como parte de las medidas para enfrentar un posible escenario de estrechez energética durante los próximos meses.

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1: 2:00 a.m. 29 minutos.
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3: La NASA informó que el devastador doble terremoto en Venezuela causó un desplazamiento de hasta 60 centímetros en la superficie terrestre. Utilizando el satélite NISAR, detectó que una violenta ruptura de la falla afectó gravemente a Caracas y La Guaira. El ministro de Hacienda, Jorge Quirós, descartó tajantemente rebajar el impuesto específico a los combustibles, una condición planteada por el PPD para retomar las negociaciones por la mega reforma. Quirós enfatizó que la responsabilidad fiscal no es transable y que esa opción nunca ha estado bajo consideración. Erling Haaland sorprendió al regresar a Noruega tras el Mundial sosteniendo un mapache disecado con una botella de alcohol. El particular recuerdo, adquirido por $750 en una tienda de Dallas durante la concentración de su selección en Estados Unidos, llamó la atención de los aficionados.
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1: 3:00 a.m. 29 minutos.
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3: Pese al sistema frontal, CONAF mantendrá abiertas las 13 áreas protegidas de la Araucanía durante el fin de semana largo. Los guardaparques monitorearán de forma preventiva senderos y caudales para garantizar la seguridad de los visitantes, a quienes se solicita registrar su ingreso y salida. La Cámara de Diputados inició una comisión investigadora sobre Codelco para indagar un eventual fraude y daño patrimonial entre 2020 y 2024. Se investigarán discrepancias en cifras de producción, sobrecostos en proyectos clave y el pago de millonarios bonos a ejecutivos. Cochilco reportó un alza del 12,8% en el precio del litio entre abril y mayo de 2026, alcanzando los $24,000 por tonelada, su nivel más alto desde fines de 2023. El incremento se debe a una escasez temporal de suministro en China, África y Australia.
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1: 4 de la madrugada, 28 minutos.
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3: El gobierno proyecta la creación de 30.353 empleos tras la aprobación ambiental de 97 proyectos de inversión por 16.984 millones de dólares en sus primeros meses. La ministra del Medio Ambiente descartó rebajas en las exigencias, asegurando que la rapidez responde a una mejor gestión. La PDI detuvo en el paso Chacayuta a un hombre y una mujer chilenos que regresaban de Perú con casi 2 kilos de ketamina en polvo. La droga iba oculta en fajas adosadas a sus cuerpos. Ambos quedaron a disposición de la justicia. La semifinal del Mundial 2026 entre Argentina e Inglaterra en Georgia, Estados Unidos, fue declarada de alto riesgo. Por normas de neutralidad de la FIFA, se prohibirá el ingreso de banderas o prendas con alusiones a las Islas Malvinas o mensajes políticos.

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1: 5 de la madrugada, 28 minutos.
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3: La Dirección Meteorológica de Chile emitió una alarma por precipitaciones intensas entre Coquimbo y la región metropolitana desde el viernes 17 hasta el domingo 19 de julio. El evento, provocado por un activo sistema frontal, genera preocupación por la rápida saturación de los suelos. En un comunicado oficial, la ANFP anunció la suspensión de las fechas programadas para este fin de semana en los campeonatos Liga de Ascenso, Liga Femenina, Ascenso Femenino y todos los partidos de la Liga de Segunda y del fútbol formativo, debido al sistema frontal que azotará al país durante los próximos días. Chile implementará progresivamente una licencia de conducir digital que convivirá con el formato físico tradicional. Accesible mediante una aplicación móvil gratuita, incorporará un código QR de alta seguridad para facilitar la fiscalización en tiempo real y reducir drásticamente la falsificación de documentos.
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1: 6:27
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3: El Servicio de Impuestos Internos acusó que ninguna de las 20 plataformas de apuestas online identificadas se ha inscrito para pagar el IVA digital. Ante esto, el organismo aplicará un cobro automático mediante retención bancaria. Un estudio advirtió que la gestión de Iván Poduje en el Mimbú impulsa un cambio institucional soterrado. Mediante actos administrativos, la cartera reemplaza la entrega de viviendas terminadas por un paradigma de autoconstrucción, industrialización y entrega de suelo público. La exalcaldesa de Antofagasta, Karen Rojo, llegará a Chile este miércoles extraditada desde Países Bajos y escoltada por la PDI. Su defensa solicita que sea trasladada al penal de San Joaquín y que se le abone el tiempo que permaneció recluida en Europa.
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1: 7:27
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3: El Ministerio de Salud activó un comité de gestión del riesgo de desastre sectorial para coordinar la respuesta sanitaria ante el intenso sistema frontal. La instancia busca asegurar la continuidad de la red asistencial, resguardar la infraestructura médica y coordinar medidas preventivas en las zonas afectadas. El INDH evalúa presentar una querella por torturas contra Gendarmería, luego de que la Corte de Apelaciones acogiera un recurso de amparo en favor de internos de la cárcel de Valparaíso. Denuncian golpizas con elementos no reglamentarios y desnudamientos forzados durante un allanamiento. Irlanda aprobó un proyecto de ley para otorgar un permiso retribuido de 5 días a mujeres que sufran un aborto espontáneo antes de la semana 23 de gestación. La iniciativa cubre el 70% del salario diario para brindar apoyo en momentos difíciles.
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1: 8:27
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3: El Senado votará hoy el Plan de Reconstrucción Nacional en medio de divisiones al interior del PPD. Mientras la directiva del partido llamó a rechazar la iniciativa, algunos senadores mantienen negociaciones con el gobierno para respaldar parte del proyecto. El presidente de Colombia, Gustavo Petro, exigió explicaciones a Donald Trump por la muerte del migrante colombiano Joan Sebastián Durán Guerrero a manos del ICE en Maine. El joven, que tenía sus papeles en regla, falleció tras recibir disparos en un operativo donde no era el objetivo original. La selección femenina de golbol obtuvo la medalla de bronce tras vencer 10-6 a Colombia en los Juegos para Suramericanos Valledupar 2026. Esta victoria significó la primera presea colectiva para el Team para Chile, que ya supera su récord histórico con 37 medallas totales.
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0: Extracto de publicaciones. Solicitud de modificación de cauces naturales comuna de Río Hurtado y con Barbalá, provincia de Limarí, región de Coquimbo. Conexión Quimaldo Aguirre S.A., RUT número 77.590.896-3, representada para estos efectos por Loreto Gabriela González Dualde, RUT 12.584.760-9, conforme a los artículos 41, 171 y 131 y siguientes del Código de Aguas, solicita evaluación para obtener el permiso de construcción de las obras asociadas a tres atraviesos viales del proyecto Línea de Transmisión Eléctrica HVDC Quimaldo Aguirre. Estas obras se ubican en las comunas de Río Hurtado y con Barbalá, todas pertenecientes a la provincia de Limarí, región de Coquimbo. Las obras corresponden a badenes de tierra temporales construido considerando un perfilamiento del cauce y solo operarán durante el periodo de construcción del proyecto. Las obras señaladas se emplazarán en un área inundable para la crecida de 100 años de periodo de retorno, por lo que califican como modificaciones de cauces. Los tres atraviesos viales abarcan un tramo aproximado de 76 kilómetros de la línea de transmisión y las coordenadas UTM Datum WGS 84 Uso 19S del eje de cada uno de los badenes por comuna son las siguientes. ID Obra CN-T-1916A-AT2, nombre del cauce, quebrada sin nombre. UTM Norte 6.624.777, UTM Este 309.571. Descripción de la obra, badén temporal sin revestir, comuna Río Hurtado. ID Obra CN-T-2031-AT1, nombre del cauce, quebrada sin nombre. UTM Norte 6.572.220, UTM Este 292.477. Descripción de la obra, badén temporal sin revestir, comuna con Barbalá. ID Obra CN-T-2068A-AT1, nombre del cauce, quebrada del Buche. UTM Norte 6.554.778, UTM Este 290.833. Descripción de la obra, badén temporal sin revestir, comuna con Barbalá. Las obras forman parte del estudio de impacto ambiental calificado favorablemente según resolución exenta número 2025-9900-143 de fecha 13 de noviembre de 2025 del Servicio de Evaluación Ambiental Dirección Ejecutiva.
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0: Ya son las 9:13 de esta mañana de miércoles 15 de julio. El saludo cordial desde los estudios de Radio Ruta Norte. La acompañamos hasta el mediodía con informaciones locales. Aquí en Primera Ruta. Y vamos a partir inmediatamente con las informaciones. Bueno, de cara a lo que será este sistema frontal que está pronosticado para buena parte de la región de Coquimbo, ¿eh? Tenemos información desde la comuna de Paihuano. Alcalde de Paihuano llama a no visitar la comuna ante fuerte sistema frontal que se avecina durante esta semana. Y los detalles los entrega Javier Ramírez desde la comuna de Paihuano.
1: Muchas gracias. Contarles de que el alcalde Hernán Ahumada dio a conocer una serie de medidas que implementará el municipio de Paihuano, principalmente para mitigar los efectos que dejará el sistema frontal que afectará a la región de Coquimbo, principalmente a la comuna de Paihuano. El alcalde Ahumada hizo un llamado a los turistas a no subir a la comuna para así evitar accidentes u otras emergencias. Pasemos a escuchar a continuación al alcalde Hernán Ahumada.
2: Bueno, efectivamente estamos ahora que llegue este frente acá a la comuna de Paihuano. Como equipo municipal llevamos varios meses ya preparándonos, limpiando las quebradas. En coordinación con la empresa CGE hemos hecho podas de árboles, de ramas que causaban riesgo a nuestros vecinos y también al tendido eléctrico. Como también hemos notificado a algunas personas que están viviendo en situación en lugares de alto riesgo acá en la comuna de Paihuano, y en general una campaña de difusión para que nos cuidemos. Es un frente, nosotros queremos que venga el agua acá en la comuna de Paihuano, pero en las condiciones que prevemos que pueden causar algún tipo de daño acá, y para eso obviamente nos estamos preparando junto al equipo de la municipalidad, carabineros, bomberos y por supuesto todo el personal del área salud acá en la comuna de Paihuano. Efectivamente, bueno, son 4 días que vamos a tener lluvia acá en la comuna de Paihuano, y eso implica una alta probabilidad también que existan movimientos de masas en los cerros y rodados, ya, que pueden causar algún tipo de afectación hacia el vehículo o hacia las personas. Por lo tanto, nosotros estamos haciendo un llamado a que no suban ya a la comuna de Paihuano este fin de semana, por obviamente los riesgos que implica. Si a eso le sumamos la bajada de las quebradas también, que están consideradas que va a tener algunas quebradas acá en la comuna, y puede implicar alguna problemática tanto para los vecinos de la comuna de Paihuano, para los turistas y por supuesto también para acá para los equipos de emergencias.
1: Bueno, esas fueron las expresiones que entregó el alcalde Hernán Ahumada en torno al plan de emergencia que ha dispuesto el municipio de Paihuano tras este sistema frontal que afectará a la región de Coquimbo.
0: Muchas gracias, Javier, por ese reporte. Desde la comuna de Paihuano se lo comentamos a través del 94.9 a las 9:16. Seguimos con buena música. Estamos en Primera Ruta.

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1: Nos quedamos en la comuna de Río Hurtado, que se encuentra preparada también ante la llegada del evento meteorológico de alta intensidad, como el que pronostican los expertos. Las recomendaciones y el trabajo del equipo municipal local las comunica el periodista Rodolfo Pizarro Segovia, desde la comuna de Río Hurtado.
2: Así es, de acuerdo a los pronósticos climatológicos, es inminente la llegada de un sistema frontal a partir de este jueves 16 de julio. El gobierno decretó emergencia preventiva en 10 regiones del país, entre las que se encuentra la región de Coquimbo, debido a las proyecciones de precipitaciones que caerán en todas las comunas. Esta medida, vigente entre el 13 y el 21 de julio, busca preparar a la población y a los servicios de emergencia para un evento climatológico que promete lluvias intensas, fuertes vientos, nevadas y marejadas en la costa. De acuerdo al Centro de Estudios Avanzados en Zonas Áridas, CEASA, para la comuna de Río Hurtado se pronostica sobre los 200 milímetros, por lo que la municipalidad de Río Hurtado comunica que sus equipos se encuentran operativos ante algún riesgo que se evidencia en la comuna. Así lo informa el director de gestión de riesgos de desastres de Río Hurtado, Freddy Aguirre.
3: Hemos hecho un trabajo de coordinación, tanto interna como también con las instituciones que funcionan acá dentro de la comuna, donde el día miércoles también vamos a tener un COGRID comunal para reforzar dichas medidas, pero que como municipio nosotros, entrado el invierno, hemos hecho énfasis en las campañas de invierno, en la protección de las viviendas, limpieza del entorno. Cabe señalar el que acá tenemos muchas quebradas, bajadas de quebradas, por lo tanto también se pide a que las personas no se acerquen a las quebradas, que también eviten la circulación por la ruta si no es necesario, ya que también se producen muchos rodados. Y eso es un peligro, obviamente, para la circulación de los vehículos.
2: Asimismo, el equipo municipal está listo para atender las emergencias, con las maquinarias para despejar caminos ante las activaciones de las quebradas que podrían dividir a la comuna. Así lo comenta también Freddy Aguirre.
3: En cuanto a los recursos disponibles que tenemos en el municipio, tenemos maquinaria, retroexcavadora, motoniveladora, por lo cual las tenemos operativa para todas las eventualidades de corte de camino o alguna necesidad que necesitamos hacer con maquinaria. Aquí la coordinación siempre se hace también con bomberos, bomberos de Hurtado, bomberos de Pichasca, carabineros de Hurtado, carabineros de Pichasca, establecimientos de salud. O sea, todos trabajamos de la mano, comunicados, unidos. Ellos también hacen un gran trabajo, bomberos y carabineros, sobre todo en la parte alta, donde muchas veces quedamos incomunicados a través de la quebrada de Pichasca. Por lo tanto, todos esos son los recursos, tanto recursos humanos como maquinaria, que hoy día tenemos disponible, está en condiciones y estamos preparados para recibir, digamos, esta lluvia y poder atender, digamos, cualquier emergencia que se nos vaya a presentar.
2: Según CEASA, las precipitaciones comenzarían durante el miércoles 15 de julio, inicialmente con nevadas en sectores cordilleranos y posibles chubascos débiles durante la tarde en el resto de la región. La fase más intensa del evento comenzaría durante la mañana del jueves 16. Además, el sistema podría estar acompañado de tormentas eléctricas y viento moderado a fuerte, con velocidades estimadas entre 60 y 100 km por hora. Se recomienda mantenerse atentos a la evolución del pronóstico durante los próximos días y adoptar anticipadamente las medidas preventivas necesarias ante la posibilidad de un evento meteorológico de alta intensidad. Desde Río Hurtado, capital nacional de la paleontología y comunidad internacional de cielo oscuro, informó Rodolfo Pizarro Segovia.
1: Muchas gracias, Rodolfo, por ese reporte. Desde la comuna de Río Hurtado se lo comentamos a través de la 100.3.

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1: 9:30 a.m.
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3: Daniel Muñoz, un estudiante de 17 años del Colegio San Damián de Molokai, de Cerro Navia, representará a Chile en el Campeonato Mundial de Microsoft Office en California, Estados Unidos. Competirá entre el 26 y el 29 de julio por un premio de $8,000. La ministra Judith Marín anunció el inicio de Modo Empleo, un plan de reactivación que busca crear 50.000 empleos con subsidios focalizados en las regiones y rubros con mayor desocupación femenina. La encuesta suplementaria de ingresos del INE reveló que la mitad de los trabajadores en Chile percibió ingresos de hasta 680.000 pesos mensuales durante 2025. El informe también mostró brechas salariales por género, educación, ocupación y diferencias entre regiones del país.
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1: Ya estamos de vuelta acá en Primera Ruta, son las 9 de la mañana con 39 minutos. Nos vamos a poner en modo conversación, siempre ligado a este pronóstico de la ocurrencia de este evento de precipitaciones intenso acá en la región de Coquimbo, que partiría, según el SEAS, entre hoy miércoles 15 y el domingo 19 de julio, asociado al paso de una seguidilla de sistemas frontales. Bueno, las precipitaciones comenzarían durante esta jornada de miércoles 15 de julio, inicialmente con nevadas, pero en sectores cordilleranos y posibles chubascos débiles durante la tarde en el resto de la región. Bueno, y para conversar más detalles, tenemos en el teléfono al doctor Cristian Muñoz, moderador estadístico de Geociencias del Centro Científico SEASA, quien nos va a dar algunos detalles con respecto a este fenómeno que se ha estado hablando prácticamente toda la semana en todo el país y, bueno, que tendría también como uno de los protagonistas acá en la región de Coquimbo, zona que está en lo semiárido y que tenemos problemas ahí con todo esto de las precipitaciones, con la sequía, con la falta de precipitaciones que hemos tenido ya hace tantos años. Doctor, ¿cómo está usted? Muy buenos días y bienvenido a este espacio de conversación.
2: Hola, ¿qué tal? Muchas gracias por la invitación. Muchas gracias.
1: Bueno, doctor, estamos ante estas precipitaciones fuera de los rangos normales para una región árida o semiárida como lo es la región de Coquimbo. ¿Nos podría mencionar algunos datos científicos que avalen este evento y que podría ser uno de los eventos más intensos de los últimos años?
2: Sí, efectivamente, es uno de los eventos más intensos. De hecho, si uno usa la estadística, ¿verdad?, usando datos de todos los años anteriores, por los últimos 40 años, este evento particular que se aproxima no tiene ninguna comparación. O sea, dicho de otra manera, lo que se espera que llueva en gran parte de la región de Coquimbo sería superior a lo que llueve en un año normal. ¿Qué tan superior? Depende de la zona, pero por lo general, a modo de ejemplo, le puedo mencionar que acá mismo en La Serena estamos esperando un 80% más de lo que llueve en un año. Eso concentrado en tan solo 5 días de precipitaciones. Así que, de todas formas, es un evento bastante importante, bastante intenso. Así que lo importante es tomar los resguardos necesarios, ¿cierto? Y a raíz de eso, tomar las precauciones para que este evento no pase a mayores, ojalá.
1: Bueno, lo novedoso, por así decirlo, también se va a presentar en las provincias de Limarí, Choapa y El, que sería ese el orden, ¿verdad?, de importancia en cuanto a precipitaciones. Limarí va a recibir una cantidad importante en las comunas de Combarbalá, por ejemplo, que espera sobre los 200, casi 300 milímetros de agua. Cuéntenos un poquito al respecto de aquello.
2: Sí, bueno, todo este sistema, efectivamente, la parte sur de la región, a medida que va avanzando el sistema frontal, va a debilitarse, pero eso no significa que el impacto sea menor. Efectivamente, como usted bien dice, Choapa sería la zona más importante, superando los 200 milímetros de precipitación. También es la zona del Limarí y Elqui, que también reciben una precipitación bastante importante. Y aparte de eso, también tendremos nieve en cordillera, esperando hasta aproximadamente 4 metros de nieve.
1: Así es, pues. Bueno, este evento se asemeja a lo ocurrido por allá por el año 1997, cuando el Valle de Elqui, por ejemplo, ahí hubo un aluvión en el Almendral. ¿Se espera que sea algo similar a esa época?
2: Bueno, sí, los impactos serían bastante importantes en cuanto a la precipitación. No es de un solo día, a diferencia de quizá lo que haya pasado en eventos anteriores, sino que es precipitación intensa que es continua. ¿Qué quiere decir esto? Que son varios sistemas frontales los que están pasando, cosa de que el primer sistema frontal deja su precipitación, el suelo no alcanza a infiltrar toda esa precipitación y cuando está en ese proceso, viene otro sistema que viene a aportar agua encima de esa precipitación ya existente. Así que se espera que los suelos terminen estando saturados, lo que aumenta, por cierto, el riesgo de que hayan aluviones y remociones en masa, particularmente en los sectores de quebradas.
1: Bueno, y si lo explicamos un poquito más finito, doctor, esto del escurrimiento del agua o de la infiltración que debiese producirse a raíz de estas precipitaciones, todo esto responde, o la respuesta que tendría la tierra, el suelo en este caso, ante estas precipitaciones, responde a esto ya que es estructural por falta de precipitaciones en tanto tiempo, ¿verdad?
2: Sí, bueno, y también a la calidad de los suelos de acá de la región. Nosotros tenemos un suelo bastante semiárido y ese suelo no tiene la capacidad de infiltración que tienen quizás otros suelos que están más en el sur, que están más acostumbrados a recibir lluvia intensa. Eso, sumado a la planificación territorial, hace que este evento en particular sea bastante importante en términos de impactos.
1: Bueno, y ahí es donde entra entonces a jugar la precipitación de nieve, que es lo más importante en este caso para la situación hídrica de la región de Coquimbo, que caiga nieve. Cuéntenos un poquito con respecto a estos 2 metros, casi 2 metros que se espera que caiga, incluso más en algunos sectores cordilleranos.
2: Sí, claro. Bueno, esta nieve va a aportar, ¿cierto?, al sistema hídrico. Si bien parte de ella va a infiltrar hacia los pozos subterráneos, la mayor parte se va a sublimar. ¿Qué quiere decir esto? Que va a pasar directamente desde la nieve, ¿cierto? Que es agua de estado sólido a estado gaseoso, ¿ya? Así que, de todas formas, este evento va a aportar mucho en lo que es el agua para la escorrentía, para los ríos, para los embalses, pero ¿qué tanto aporta en realidad como para la empezando ya la temporada de verano? Va a depender de qué tan frecuentes sean estos sistemas, ya que gran parte seguramente va a infiltrar hacia la napa subterránea y la mayor parte también va a sublimarse, ¿ya?
1: Perfecto, conversamos con el doctor Cristian Muñoz, modelador estadístico de Geociencias del Centro Científico CEASA. Nos está dando algunos alcances con respecto a este pronóstico de precipitaciones de varios días acá en la zona, donde, bueno, se espera que lo que cae en un año, de forma normal acá en la región, eso se traduzca solamente en 4 o 5 días de precipitaciones acá en la zona. Ahora, esto viene a aliviar un poquitito este 10% de agua embalsada que tenemos en la región en total, que está bastante, bastante decaído, pero no viene a solucionar la problemática de fondo. Se necesitan varios años de lluvias o de inviernos lluviosos como este, por ejemplo, para poder recuperar ese cauce natural que teníamos hace 15 o ya casi 20 años atrás, ¿o no?
2: Sí, efectivamente. No es tanto como la cantidad de agua que caiga en un solo evento, uh-huh, sino que los eventos igual tienen que ser más o menos frecuentes, cosa de que el agua que caiga pueda alimentar el embalse el tiempo suficiente y que esa agua persista, ¿verdad? Para que esa agua pueda servir para el tiempo de riego, pensando sobre todo en la época de primavera y verano, ¿ya? Así que si bien este evento va a ser importante, va a dar un pequeño paliamiento a la situación de desertificación que estamos experimentando acá en la región, la verdad es que necesitamos muchos eventos, pero ojalá que estos eventos no sean de tan alto impacto. En ese sentido, sería mejor que lloviese no tanto en tan poco tiempo, sino que sea más espaciado. Y de eso va a depender qué tan resilientes sean los sistemas de captación de agua.
1: Exactamente. Bueno, ¿estamos preparados o no estamos preparados para recibir tanta agüita, doctor? Considerando el dato que nos aporta en esta conversación, sobre todo de los suelos, ¿verdad? De la capacidad que tienen de infiltrar esta agua. ¿Estamos preparados o, como bien dice usted, tenemos que esperar ahí unos eventos más para poder decir que ya estamos 100% preparados para recibir lluvia sin mayores complicaciones, como lo que pasa en el sur, por ejemplo?
2: Sí, bueno, mucho va a depender de qué tan intensa sea la precipitación. Con los montos que estamos esperando para este evento en particular, se espera que haya al menos alguna activación de quebradas, ¿ya? Así que hay que tener ojo ahí sobre todo con los organismos de emergencia, que esté todo realmente coordinado, y bueno, uno como individuo igual puede tomar ciertas precauciones, ¿ya? Ante eventuales cortes de luz, ante ráfagas de viento que puedan interrumpir el suministro, ¿verdad? Entonces ahí el llamado que uno podría hacer es solamente estar preparado para este sistema, porque como decía al principio de esta conversación, es un evento que no tiene paralelo por lo menos en los últimos 40 años acá en la región.
1: Vamos a estar muy pendientes sin duda al desarrollo de este sistema frontal, que esperemos no deje muchas afectaciones. Las va a haber, supuestamente, creemos que van a haber estas afectaciones, que esperemos que sean menores, ¿verdad? Y que la gente esté lo mejor preparada posible para enfrentarla y a la larga también disfrutar un poco de este evento, sobre todo en el campo, donde esperan con muchas ganas estas precipitaciones en el sector rural de la región de Coquimbo.
2: Así es.
1: Bien, pues queremos agradecer el tiempo al doctor Cristian Muñoz, que por estos días ahí en el área meteorológica del SEASA ha tenido harto trabajo, sobre todo con la prensa. Le agradecemos estos minutitos. Vamos a estar pendientes y, por supuesto, haciéndole las consultas correspondientes en caso de ser necesario, sobre todo por nuestra audiencia que nos está escuchando.
2: No, muchas gracias a ustedes por la invitación y nosotros acá de SEASA felices de poder cooperar, de darle información cada vez que ustedes lo requieran.
1: Perfecto, pues doctor Cristian Muñoz, modelador estadístico de geociencias del Centro Científico SEASA, estuvo en conversación acá en Primera Ruta. Muchas gracias, doctor, que tenga una buena jornada y que salgamos bien de este sistema frontal.
2: Ojalá así sea. Muchas gracias por la invitación.
1: Gracias a usted. Chao, chao. Bien, pues nosotros nos separamos un instante. 9 de la mañana con 49 minutos. Vamos a continuar con buena música en este miércoles 15 de julio. Estamos en Primera Ruta.

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1: 10:01 a.m.
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1: Nos quedamos en la comuna de Río Hurtado a las 10 y 16. Hoy miércoles, en un ratito más a las 11 de la mañana, Senapred realizará una prueba del sistema de alerta de emergencia, conocido como SAE, en la comuna de Río Hurtado. Se trata de un ejercicio preventivo que permitirá verificar el correcto funcionamiento de esta herramienta fundamental para alertar a la población ante situaciones de riesgo como tsunamis, incendios forestales u otras emergencias que requieran una evacuación. Para conocer en qué consiste esta prueba, cómo funciona el sistema y qué deben hacer los vecinos cuando reciban este mensaje en sus teléfonos celulares, conversamos con el director regional de Senapred, Ángelo Hernández. Está en el contacto telefónico en directo desde la comuna de Río Hurtado. Director, ¿cómo está usted? Buenos días y bienvenido a Primera Ruta.
2: Hola, buenos días, ¿cómo está? Gusto de saludarlo. Qué bueno que podamos hacer esta conexión justamente para aclarar dudas a nuestra comunidad, de manera de que sepan exactamente lo que va a ocurrir a continuación.
1: Así es, pues, director. Bueno, este miércoles, como lo comentamos, se realiza esta prueba del sistema de alerta de emergencia, que en el fondo es un mensaje de alerta que llega a los dispositivos móviles de los vecinos y vecinas, en este caso de la comuna de Río Hurtado. ¿Cuál es el objetivo de este ejercicio y por qué es importante que la comunidad participe con tranquilidad?
2: Mire, nosotros tenemos un proceso como servicio, como Senapred, de poder corroborar que efectivamente todos los medios tecnológicos para comunicar el riesgo a la población estén funcionando adecuadamente. Una de esas tareas, y que nosotros se reparten trianualmente, de manera de que 5 comunas de la región se realicen estas pruebas en particular. Ya las realizamos en Ovalle. Ahora, hoy, nos corresponde a las 11 de la mañana comprobar que el sistema esté funcionando adecuadamente aquí en Río Hurtado. La próxima semana nos toca Los Vilos, la siguiente Canela, y finalmente, la primera semana de agosto, estamos en Liguera. Entonces, esta prueba, como les decía, es muy importante para nosotros. ¿Por qué? Porque nos corrobora que efectivamente el sistema esté funcionando bien, que le esté llegando el mensaje a las personas. Es un mensaje de texto que aparece en la pantalla, aunque el teléfono esté bloqueado, y que además tiene una señal muy particular sonora, que llama mucho la atención. Esto va a comenzar a las 11 de la mañana, en breves minutos más, y va a tener una duración de aproximadamente de 5 minutos en total. Se realiza por envío de señales a cada un minuto, por lo tanto las personas pueden apagar la señal, pero les va a volver a soñar. ¿Cuál es la idea y cuál es el objetivo acá que nosotros perseguimos? Es que las personas a lo largo de toda la comuna, del polígono de la comuna, que probablemente se va a extender un poco más hacia comunas del contorno de Río Hurtado, nos comuniquen principalmente acá a Gestión de Riesgo Comunal de Río Hurtado. Si no les llegó a las 11:01 hasta las 11:05, que va a durar el ejercicio, si no les sonó el teléfono, y nos indiquen desde qué localidad nos están hablando y de qué compañía de teléfono es usuario, de manera que nosotros tengamos esa información, y después como servicio la consolidamos y la hacemos llegar a la Subsecretaría de Telecomunicaciones, y de esa manera se puedan tomar medidas desde el punto de vista técnico para tratar de solucionar esta problemática. Evidentemente, en estas comunas más complejas, donde la comunicación es más compleja, pueden haber interrupciones de señal, y aquí el requisito es que los teléfonos estén encendidos y que tengan cobertura. Eso es lo más importante. Si el teléfono obviamente está apagado o no tiene cobertura telefónica, evidentemente la señal no les va a sonar.
1: Entonces, es una señal. Director, disculpe que lo interrumpa, y en términos prácticos, ¿esta es una, no es una señal retroactiva? Me refiero a momentos en los cuales, por ejemplo, la persona en ese horario no tenga cobertura o no tenga el teléfono encendido, o sea, se presenten estos casos que usted está precisamente describiendo. ¿No es un mensaje que vaya a llegar después con posterioridad, sino que es en el instante?
2: No, es en el instante. ¿Por qué? Porque el sistema funciona para que en el momento las personas reciban la señal, porque necesitamos que evacúen o hagan alguna acción en particular de prevención. Entonces, eso no es como un mensaje de texto que me llega después cuando ya me conecte o cuando ya tenga... No es el objetivo, porque de lo contrario no cumpliría el fundamento que tiene el sistema. Nosotros necesitamos que las personas acuden en ese momento, a esa hora, desde tal lugar. Entonces, claro, por eso que es tan necesario poder corroborar que efectivamente el sistema esté funcionando bien.
1: Director, muchas personas, y muy en especial los adultos mayores, tienen dudas sobre el funcionamiento del SAE. Ahora, y redondando un poco en esto, ¿qué características debe tener un teléfono celular para recibir estas alertas? ¿Y qué deben hacer los vecinos si su equipo, bueno, ya lo comentamos, ¿verdad? Si su equipo no recibió el mensaje durante la prueba, tiene que notificar esta situación para que sea corregido. Pero en el caso de qué tipo de teléfonos son los smartphones, teléfonos más antiguos, ¿van a funcionar o no van a funcionar? Ese tipo de duda.
2: Sí, hay ciertas restricciones con teléfonos más antiguos, pero tienen que ser idealmente estos teléfonos que son los teléfonos que están siendo, que han sido homologados, no, que son la gran mayoría de los teléfonos que nosotros utilizamos, y que, como les digo, va a quedar reflejado porque no les llega un mensaje, solamente es en la pantalla, que cuando yo la tengo bloqueada la pantalla va a aparecer igual un mensaje como cuando tengo una notificación de una aplicación, y además va a estar el mensaje sonoro. Si lo importante es que el teléfono esté prendido y además que tenga cobertura. Eso es lo más importante, porque gran parte de nuestros teléfonos que operan en Chile ya han sido homologados. Entonces, y una de las condiciones que tiene, por un tema evidentemente de coordinación para las emergencias, es que tengan la capacidad de recibir este tipo de mensajes.
1: Así es, pues conversamos a esta hora de la mañana con Ángelo Hernández, director regional de SENAPRED, que se encuentra a esta hora de la mañana en la comuna de Río Hurtado, comuna que va a experimentar a eso de las 11 de la mañana esta prueba del sistema de alerta de emergencias, el SAE. Y bueno, considerando que nuestra región de Coquimbo, director, enfrenta distintos tipos de amenazas naturales, se nos aproxima un sistema frontal de grandes proporciones, según lo anunciado por Meteorología, por SEASA, ¿verdad? ¿Qué importancia tiene mantener operativo y actualizado este tipo de sistema de alerta para proteger a la población, y qué recomendaciones entrega usted también en nombre del SENAPRED a la comunidad para estar mejor preparados ante esta emergencia o estas emergencias que se pudiesen producir acá en la región?
2: Bueno, aquí respecto a eso, para nosotros lo más importante es que ya hemos declarado el alertamiento, ya estamos en una alerta amarilla. ¿Qué significa eso? Que con esta alerta amarilla tenemos todos los recursos regionales y está en conocimiento a nivel nacional nuestra condición. Por lo tanto, existe un mayor monitoreo, una mayor presencia de personal, están todos los permisos ya cancelados, por lo tanto tenemos mayor disponibilidad de recursos para enfrentar este tipo de amenazas. Respecto a la población, primero la población tiene que mantener la calma y no tampoco sentirse que se nos va a acabar el mundo. Aquí lo más importante es que las emergencias se producen cuando las personas están expuestas a los fenómenos o a las amenazas. ¿Y qué quiere decir esto? Si la Armada me está diciendo que por favor no me acerque al borde costero o no haga deportes náuticos porque tenemos un alertamiento por marejadas anormales, si las personas no entran al mar no vamos a tener ninguna emergencia en el mar. Lo mismo nos pasa acá aquí en la comuna de Río Hurtado, que un poco más arriba vamos a tener una isoterma de 2.500 metros, eso quiere decir que ya vamos a tener alrededor de los 2.000, 2.200 metros va a empezar a caer nieve. Muchas personas van y dicen, oh, qué bonito la nieve, vamos a la cordillera a ver la nieve. Eso es exponerse. Si nosotros le estamos avisando que va a haber viento muy fuerte, va a haber nevazones que pueden ser aproximadamente de más de un metro diario, evidentemente no vamos, como se llama, al ir, no vamos a haber contemplado estas recomendaciones y nos exponemos a que efectivamente se produzca una emergencia. Entonces, ahora, si nos están alertando que tenemos que si nos viene lluvias intensas, nos va a llover en 3 días lo que nos debería llover en 2 años, evidentemente tengo que controlar mis techumbres, tengo que ver, tenemos viento que se va a presentar ya a partir de mañana, por lo tanto las techumbres, sobre todo estas que son de material metálico, tienen que estar muy bien afianzadas porque pueden volar y pueden constituir un instrumento que dañe a otras personas o a la infraestructura o a la casa de otras personas. Entonces, alejarnos de los árboles, sobre todo no dejar nuestros vehículos cerca de árboles o cerca de apostación, porque pueden ser afectadas por el viento. Mantener el chequeo permanente alrededor de nuestro hogar, en el sentido de que sobre todo aquellos que estamos o que tengan casa cercana a una quebrada o afluentes de ríos. Aquí a lo mejor no pasa agua por el lado mío, pero aquí con la cantidad de agua que va a caer probablemente se van a activar las quebradas. Por lo tanto, es necesario estar en un permanente control de lo que está pasando y informarnos y tener los teléfonos de emergencia, de bomberos, carabineros, de los respectivos municipios, de manera de estar informando la situación que se está viviendo, porque si se requiere un alertamiento como para evacuar una zona, justamente nosotros necesitamos como servicio tener esa información para poder activar el sistema de alerta emergencia y proceder con los procesos de evacuación. Entonces, es muy importante el autocuidado y la responsabilidad. Si nos vamos a desplazar, tratar de evitarlo. Ya la autoridad suspendió las clases, por lo tanto el día viernes, que es el día más complejo que vamos a tener, no tenemos que tener, evitar al máximo los desplazamientos. Sabemos que hay muchas personas que tienen que trabajar, pero les decimos que lo hagan con mucho cuidado. Aquellas personas que ya lo hemos visto en las imágenes de televisión, cuando se activa un badén, una quebrada, e intentan cruzar sabiendo que la cantidad de agua y lo que lleva a lo mejor no le va a permitir el desplazamiento del vehículo, pero lo hacen, y después terminamos aguas abajo con el vehículo, con la persona expuesta a recibir lesiones, y que es además ese vehículo se constituya en un problema mayor, dado que magnifica los efectos de esa agua sobre todo lo que va pasando más aguas abajo. Entonces, si ustedes se dan cuenta, si nosotros colaboramos, si nosotros nos cuidamos, si nosotros estamos atentos a las recomendaciones de la autoridad, podemos evitar la exposición de la población y, por lo tanto, de esa manera evitamos tener emergencias. Y podemos tener un fin de semana muy lluvioso, donde probablemente vamos a tener bastante afectación porque tenemos ciertas carencias en infraestructura que tienen solución a mediano y largo plazo, pero y que vamos a tener que lidiar contra eso, y para eso nos estamos preparando y para eso advertimos a la población para que también tome sus medidas de recaudo, pero en nuestro entorno es así, vivimos en un país así, y tenemos que tratar de estar siempre muy alerta y colaborativo y atento a las recomendaciones de la autoridad.
1: Más de 1000 puntos críticos en la región de Coquimbo que están identificados y que, bueno, seguramente van a estar ahí bajo el monitoreo del SENAPRED durante estas jornadas de intensas lluvias que se aproximan acá a la zona. Director, le queremos agradecer este contacto, entendemos que tiene una agenda muy, muy apretada, debe ya dirigirse a terreno, en unos minutitos más en Río Hurtado a las 11 de la mañana se realiza esta prueba de sistema de alerta de emergencia para que lo tome con tranquilidad, con orden y, bueno, verificar si su teléfono está recibiendo correctamente esta señal, esta alarma, si no, reportarlo a la autoridad competente a la brevedad posible. Director del SENAPRED, Ángelo Hernández, nos acompañó acá en Primera Ruta. Muchas gracias por el contacto.
2: Listo, muchas gracias a ustedes desde acá de Río Hurtado. Ahora vamos a estar participando en el COGRID del municipio, así que ahí seguimos preparando a la comunidad.
1: Vamos a estar pendientes de la SENAPRED estos días, director. Muchas gracias.
2: Muchas gracias a ustedes, que estén muy bien.
1: Bien, pues ahí estaba junto a nosotros el director de SENAPRED a esta hora de la mañana, Ángelo Hernández, comentándonos, bueno, primero que nada, con respecto a esta alerta, a esta prueba, ¿verdad?, que se va a realizar en la comuna de Río Hurtado a las 11 de la mañana del sistema de alerta de emergencias, y por supuesto también algunos datos con respecto a este sistema frontal y estos más de 1000 puntos que están identificados y que van a estar siendo monitoreados por esta entidad. Diez y 29, nos vamos al corte, al regreso música, más noticias, más conversación, más Primera Ruta.
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1: 10:30 a.m.
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3: Según un informe difundido por el Colegio Médico Veterinario de Chile, el sobrepeso en los perros ya es una realidad en el país y es causado por factores como el sedentarismo, la sobrealimentación y la falta de conocimiento sobre las necesidades nutricionales de las mascotas. El ministro de Relaciones Exteriores, Francisco Pérez Mackenna, liderará una gira oficial por el sudeste asiático, donde visitará Indonesia, Singapur y Filipinas con una agenda enfocada en la atracción de inversiones, el desarrollo tecnológico y la diversificación de las exportaciones chilenas. El Ministerio de Salud activó el Comité para la Gestión del Riesgo de Desastres Sectorial para coordinar la red asistencial ante el sistema frontal. Se busca asegurar la continuidad de hospitales y servicios de urgencia, haciendo un llamado a utilizar la red de salud de manera responsable.
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1: 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Estamos de vuelta, faltan 10 minutos para las 11 de la mañana. Nos ponemos en modo conversación. En el estudio nos acompaña la Seremi de Bienes Nacionales, Gloria Paredes Díaz, para comentar algunas novedades que nos trae el servicio, ¿verdad? Bienes Nacionales de la región de Coquimbo, en beneficio de la comunidad. Seremi, ¿cómo está usted? Muy buenos días y nuevamente bienvenida a este espacio de conversación regional.
2: Hola, muy buenos días, Marco. ¿Cómo estás?
1: Igual, muy bien, pues aquí sí, esperando el agüita, al igual que todo el mundo.
2: Igual que todos, sí. Así todos acá fue. En la región esperando el agua.
1: Seremi, sí. Bueno, han pasado 4 meses desde que asumió el gobierno y si usted nos pudiese hacer ahí un balance breve de lo que ha hecho la cartera de bienes nacionales en estos últimos 4 meses acá en la zona. Cuéntenos un poquito.
2: Bueno, Marco, te puedo comentar que han sido 4 meses de trabajo en terreno. Hemos estado con resultados concretos para las familias de la región. Nuestro principal compromiso, junto con lo que nos ha señalado y mandatado el presidente de la República y el delegado presidencial, es acercar el Ministerio de Bienes Nacionales a la comunidad y entregar soluciones que mejoren su calidad de vida. En ese sentido, uno de los avances más importantes ha sido la entrega, por ejemplo, de títulos de dominio. En este periodo hemos entregado a distintas comunas de la región documentos que transforman a las familias en propietarias legales y que además también permiten que puedan heredar sus descendientes. Entonces, detrás de cada título de dominio hay una historia de esfuerzo, una historia de poder acceder también a diferentes beneficios sociales. Ajá. A subsidios, por ejemplo, a obtener créditos y también dar mayor seguridad a las futuras generaciones, porque siguiendo el

0: Cuando es arrendatario, generalmente no quiere gastar. Y eso es importante.
1: Así es, pues bueno, es la realidad que vive mucha familia acá en la región de Coquimbo. Otro tanto de personas que ustedes ven directamente son las que viven en terrenos que de alguna u otra forma carecían de este título de dominio, un documento tan importante que en definitiva les permite a estas familias esa certeza jurídica de vivir en lo propio y además de poder postular a ciertos beneficios estatales también con este importante documento que se ha ido entregando a cada vez más familias acá en la zona.
0: Claro, Marco, mira, por ejemplo, hemos entregado títulos de dominio en Canela, en Montepatria, en Salamanca, y hemos beneficiado en total más o menos 268 familias de la región, que hoy tienen la tranquilidad, como tú bien decías, de tener certeza jurídica, de tener su título de dominio, y eso es un avance bastante, es inmejorable para muchas personas que han esperado años por ello.
1: Así es.
0: A eso también se suma el trabajo permanente de la Administración del Patrimonio Fiscal, impulsando concesiones para proyectos de interés social, avanzando también en la recuperación de inmuebles fiscales y fortaleciendo el trabajo conjunto con municipios, con servicios públicos y organizaciones sociales. Tenemos el caso emblemático de Tongoy, que fue hace un par de meses donde se pudo, después de una buena voluntad de ambos ministerios y también del delegado presidencial, poder conciliar y llegar a entregar esas viviendas que fueron un gran logro de personas que esperaron mucho tiempo por ellas y que estaban un poco ahí en el aire.
1: Así es, pues. Estamos en conversación con la Seremi de Bienes Nacionales, Gloria Paredes Díaz, acá en los estudios de la radio. Seremi, también tenemos buenas noticias, porque desde este mes y hasta por lo menos fin de año se retoma la atención mensual en la provincia del Choapa, con todo este servicio móvil que presta Bienes Nacionales. Cuéntenos un poquito sobre la cobertura que va a tener, cuándo parten y, bueno, cuáles son las comunas en las cuales van a estar presentes también.
0: Marco, mira, estamos muy contentos de poder dar esta noticia, de conocer este tema y que por fin se pudo gestionar por esta seremía con el apoyo y con el equipo que trabaja conmigo, contar con los recursos para atender de manera continua y permanente a las familias de la provincia del Choapa. Comenzaremos este mes de julio en las comunas de Illapel y Salamanca con la visita de profesionales. Por ejemplo, te menciono, Marco, en Illapel vamos a estar el día martes 28 de julio desde las 10:30 en la dependencia de la delegación presidencial del Choapa, ubicada en calle Ecuador 220. Y en Salamanca vamos a estar el día miércoles 29 de julio desde las 9 de la mañana en las dependencias de la Municipalidad de Salamanca, ubicada en la calle Manuel Bulnes 599, oficina en el primer piso del edificio consistorial. Eso es importante también. Y otra buena noticia que también tenemos es que pronto vamos a tener una oficina móvil operativa, como fue hace años atrás, de Bienes Nacionales, que volverá a recorrer las 15 comunas de la región. Para nosotros, Marco, es muy importante volver a contar con la oficina móvil porque nos permite llegar a lugares donde las personas no pueden llegar. Para ellos es muy difícil y costoso acercarse a La Serena. Y por lo tanto, la región de Coquimbo, como es tan grande, es tan extensa, viven familias en sectores rurales o alejados de las capitales provinciales. Con esta oficina vamos a acercar la comunidad y vamos a acercarnos nosotros a la comunidad, que es lo más importante, para poder atender las necesidades sociales, porque no hay que olvidar que esta seremía no solamente es técnica, sino también social, y brinda también un apoyo social a las familias para que puedan avanzar en su calidad de vida y puedan mejorar su forma de vivir y puedan también tener, obviamente, opciones a vivir mejor. Nadie podría decir que no quiere vivir mejor, que no puede tener mejor calidad de vida.
1: Así es, pues bueno, ¿y qué tipo de trámites va a poder realizar la ciudadanía en este dispositivo móvil que ya está pronto a retomar sus funciones en la región?
0: Todos los trámites que se hacen en la oficina, todas las solicitudes de regularización, de arriendo, de ver su estado de su solicitud, de ingresar carpetas, van a ser una atención completa. Es lo mismo que estuvieran en La Serena, con el beneficio de no tener que acercarse a La Serena por costo, por tiempo, y porque muchas personas también son adultas mayores y viven de una pensión, y las pensiones son relativamente regulares a veces, en general, entonces también les cuesta, junto con ellos, no solamente es el dinero, también la movilidad, poder acceder a subirse un bus, tener que tomar un bus temprano, estar todo el día, entonces eso también les complica a las personas más adultas, obviamente, y es normal, es parte de la vida.
1: Así es, pues, Seremi. Bueno, son buenas las noticias que nos ha traído durante esta jornada, previo al sistema frontal. Seremi, ¿cuáles serían sus recomendaciones para la ciudadanía atendiendo a esta llegada al sistema frontal que se avecina, ¿verdad?, para nuestra zona y para gran parte del país también?
0: Mira, te puedo mencionar, Marco, que lo primero es hacer un

0: Llamado a la comunidad, a la prevención y al autocuidado. Sabemos fehacientemente que se pronostica un frente climático grave, con quizás consecuencias de tener cuidado, y hemos también sido informados a través de los canales oficiales como de Senapred. El señor Ángelo Hernández nos ha dado mucha información, también la Dirección Meteorológica de Chile y las autoridades regionales, encabezadas obviamente por su titular, el delegado presidencial, que también nos ha reunido en gabinete para hablar de ello. Entonces, desde Bienes Nacionales queremos reforzar la recomendación, que es importante, evitar instalarse o permanecer en sectores de riesgo, como quebradas, cauces de río, esteros, por ejemplo, terrenos que puedan verse afectados por deslizamientos o remociones de en masa de productos de las productoras lluvias. También invitamos a la comunidad de la región a respetar los cierres preventivos, a que puedan disponer que las autoridades, lo que las autoridades han dicho, y también evitar desplazamientos que a veces no son necesarios durante los momentos que hay mayor intensidad por el sistema frontal. Entonces, en resumen, Marco, yo te puedo señalar que como gobierno estamos coordinados con los distintos servicios públicos para monitorear la situación y responder oportunamente ante cualquier emergencia. El llamado es a actuar con responsabilidad, a tomar las medidas preventivas y seguir siempre la información oficial. Así que en esa línea estamos trabajando.
1: Perfecto, pues Seremi, le queremos agradecer estos minutitos para conversar, o que se tomó para conversar con los auditores de la región de Coquimbo, comentarles estas buenas noticias con respecto al dispositivo móvil que retomará sus funciones desde este mes y hasta fin de año, sobre todo en los sectores más apartados donde se requiera, acá en la región de Coquimbo, y bueno, las recomendaciones que nunca están de más también para pasar sin novedad este sistema frontal que se aproxima a la zona. Le queremos agradecer y nos encontramos muy pronto acá en los estudios para más buenas noticias, pues.
0: Muchas gracias, Marco, gracias a ti, que tengas buen día.
1: Igualmente a usted, pues. Nosotros nos separamos un instante, ya son las 11 de la mañana. En breve, continuamos revisando más informaciones de impacto regional, acá en Primera Ruta.
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1: 11 de la mañana, un minuto.
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0: Estamos de vuelta a 11 de la mañana con 28 minutos y frente al pronóstico de intensas lluvias para la región de Coquimbo, la Seremi del Trabajo y Previsión Social, Andrea Barrera, hace un llamado a los emprendedores, a los empleadores, digo, a adoptar todas las medidas preventivas necesarias para resguardar la vida y la salud de sus trabajadores, conforme a lo establecido en la normativa laboral vigente. ¿Cómo está, Seremi? Muy buenos días y bienvenida a este espacio de conversación regional.
1: Hola Marco, muchas gracias nuevamente por este enlace que podemos hacer para informar a la ciudadanía.
0: Así es, pues, Seremi. Bueno, en el contexto del pronóstico de intensas lluvias para la región de Coquimbo, bueno, cuéntenos cuál es el llamado que realiza la Seremi del Trabajo y Previsión Social frente a este pronóstico, cuál es el llamado sobre todo a los empleadores, el llamado tal vez para ser un poquito más flexible con respecto tal vez a los horarios, a la concurrencia, dependiendo de qué tan afectado se encuentre el sector o el trayecto que cada trabajador deba recorrer cada día, sobre todo en estos días que va a estar lloviendo.
1: Sí, bueno, primero decir que como gobierno, cierto, hemos ido tomando todas las medidas necesarias para y preventivas en primera instancia, cierto, estamos en esta etapa aún de prevención, también con el delegado, cierto, en las instancias regionales. Por otro lado, también a nosotros como Ministerio del Trabajo y Previsión Social, cierto, es importante recordar y hacer este llamado a los empleadores a que adopten todas las medidas preventivas necesarias. ¿Por qué? Porque la normativa, cierto, señala que es necesario proteger la vida y la salud de los trabajadores, y la seguridad de las personas siempre tiene que ser la prioridad. Aquí estamos en un frente de mal tiempo, cierto, que se viene toda esta agua, pero es fundamental que se vayan tomando todos los riesgos y las decisiones que se tengan que tomar que correspondan para evitar accidentes. Recordar que el artículo 184 del Código del Trabajo obliga al empleador a adoptar estas medidas para proteger la vida y la salud de los trabajadores. Ahí, por ejemplo, se pueden tomar instancias de identificar los riesgos de sus lugares de trabajo, implementar las medidas preventivas, los elementos de protección personal que también puedan estar proporcionados por parte del empleador cuando corresponda. Y también es importante decir que se puede, si es necesario, suspender o reprogramar las actividades que representan un riesgo inminente para el trabajador.
0: Ahora, Seremi, todo esto son a modo de medidas preventivas, no hay nada así como, bueno, aparte de lo que establece la legislación laboral, lo que nos acaba de mencionar, ¿verdad? Todas estas serían recomendaciones concretas. ¿Qué medidas concretas le recomienda la Dirección del Trabajo a los empleadores tomar entonces en estos casos?
1: Sí, las medidas que van en la línea de lo que mencionaba, ¿cierto? Por ejemplo, evitar evaluar, ¿cierto? Si es que las condiciones lo permiten de seguridad en el lugar del trabajo, el tema de las instalaciones. Ya nosotros, por ejemplo, acá en nuestras instalaciones hicimos la coordinación respectiva para la limpieza de canaletas, por ejemplo. Entonces ahí es importante revisar las instalaciones, los equipos eléctricos y estar claros con las vías de evacuación. El tema de los elementos de protección personal cuando correspondan, y la medida que también se puede tomar de suspender o reprogramar las actividades, claro, que puedan reprogramarse. Pero también ahí hago un llamado importante, no solo desde el empleador al trabajador, sino que también del trabajador, viceversa, ¿cierto?, al empleador, de mantener una buena comunicación en estos días con su jefe, ¿cierto?, con sus empleadores también, respecto de las medidas que se están adoptando.
0: Estamos en conversación con la Seremi del Trabajo y Previsión Social, Andrea Barrera, a esta hora de la mañana. Seremi, canales de denuncia en caso de que se detecte alguna irregularidad o alguna actividad que signifique algún riesgo para la salud directamente de los trabajadores, ¿hay canales de atención donde se pueda denunciar en caso de que los derechos de los trabajadores estén siendo de alguna forma vulnerados?
1: Sí, miren, en ese sentido es importante mencionar, y hay varias dudas al respecto, de por ejemplo, ¿qué pasa si un trabajador no puede llegar al lugar del trabajo o se quedó atascado ahí de camino de donde iba por la lluvia o por algún anegamiento que haya, es importante señalar que, por ejemplo, el trabajador, si está debidamente justificado el que no pueda llegar a, por ejemplo, a su lugar de trabajo, no se puede, esto no puede derivar en despido ni en descuento sobre las remuneraciones de los trabajadores, ¿ya? Porque siempre es importante no estar arriesgando la vida y la salud del trabajador por cumplir una jornada laboral. Y en ese sentido, si es que hay denuncias al respecto, por ejemplo, si un trabajador está viendo que está todavía en el trabajo y el empleador no ha tomado una decisión adecuada para el resguardo de la vida y la salud de ellos, sí se pueden hacer las denuncias. Ahí está el rol de la Dirección del Trabajo, que va a estar dispuesto y disponible en esta contingencia. Lo hemos así planificado y orientado con la Dirección del Trabajo, donde vamos a tener fiscalizadores en estos días de feriado, de fin de semana, ¿cierto?, para poder fiscalizar lo que es el cumplimiento de la normativa laboral en resguardo de la salud y la seguridad. Entonces, dando respuesta a su pregunta, van a haber canales disponibles para hacer las denuncias relacionadas con el evento y el cumplimiento en este contexto. Está un correo que se habilitó, que es DT, de dirección de trabajo, DT, frente mal tiempo, @dt.gob.cl, o la página web también para hacer consultas, www.direcciondeltrabajo.cl. Y por último, también va a haber un número telefónico, el 600-450-4000, 600-450-4000, para los trabajadores que necesiten hacer algún tipo de denuncia al respecto.
0: Perfecto, Seremi, le queremos agradecer el contacto telefónico, la información y las recomendaciones que proporciona frente o ante la llegada de este frente de mal tiempo que llega a la región de Coquimbo paulatinamente. Le queremos agradecer los minutitos y vamos a estar pendientes. Cualquier noticia, eventualidad, actualización, nos la hace saber y acá la compartimos con los auditores de la radio.
1: Sí, mencionar que nosotros también, como autoridad del Seremi del Trabajo, vamos a estar desplegados en terreno, como nos ha instruido el delegado Víctor Pino. Vamos a estar junto a la delegada Iván Guerra allá en el Limarí, presentes en todo lo que requiera, ya sea en coordinación, en ayuda para las personas, para los trabajadores que se ven afectados, y siempre mantenerse informados por los canales oficiales. Hay un llamado a todas las personas y los trabajadores.
0: Perfecto, Seremi, muchísimas gracias, que tenga una excelente jornada.
1: Muchas gracias, Marco, saludos a todos.
0: En su nombre, que esté bien, chao, chao. Ahí nos acompañaba la Seremi del Trabajo y Previsión Social, Andrea Barrera, a través del contacto telefónico, acá en Primera Ruta. Nosotros nos vamos al corte, 11:36, al regreso en música y más informaciones locales. Estamos en Primera Ruta.
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1: 11:37
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3: Ante el pronóstico de un fuerte sistema frontal, CGE desplegará más de 1.600 brigadas y casi 5.000 trabajadores entre Atacama y la Araucanía. El plan preventivo busca asegurar el suministro eléctrico y reparar rápidamente los daños en la infraestructura. El Ministerio de Educación anunció la suspensión total de las clases para este 17 de julio en Coquimbo, O'Higgins, Valparaíso, Maule y la región metropolitana debido a las alertas por sistema frontal emitidas por SENAPRED. El gobierno regional de Aysén becó a 10 deportistas locales para competir en la carrera de Mountain Bike Titan Forest Patagonia 2026, que se celebrará en Villacerro Castillo durante noviembre. El beneficio busca potenciar el deporte y el turismo en la zona.
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1: 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Ya faltan 9 minutos para las 12 del mediodía. Estamos en modo sistema frontal, recabando informaciones para compartirla con la audiencia que nos sintoniza hasta ahora desde Huasco y hasta Pichidangui. Y bueno, en la región de Coquimbo, distintos servicios públicos han reforzado sus planes de prevención para resguardar todo lo que es la comunidad. En ese contexto, el Ministerio de la Mujer y la Equidad de Género, junto a Cernamec, activó un monitoreo especial de sus centros de atención y también de la residencia transitoria con el objetivo de garantizar la continuidad de las prestaciones y también la seguridad de las mujeres que forman parte de esta red de apoyo. Para conocer cómo se está preparando esta red de atención y qué medidas se han adoptado frente a la contingencia, conversamos con la Seremi de la Mujer y Equidad de Género de la región de Coquimbo, Rudy Rivera, que nos acompaña en el contacto telefónico. ¿Cómo le va, Seremi? Muy buenos días y bienvenida a esta última parte del programa.
2: Muy buenos días. Muchas gracias por el espacio. Muy buenos días. Acá nos encontramos trabajando en terreno, desplegándonos por los distintos centros, ¿cierto?, de la mujer. También estamos revisando las residencias para que esté todo preparado para esta lluvia.
1: Seremi, bueno, ¿qué medidas concretas se están implementando por parte del Ministerio de la Mujer junto al Cernamec para asegurar precisamente la continuidad de la atención y la protección de las usuarias durante este sistema frontal?
2: Mire, por parte de Cernamec, el número 1455 se encuentra habilitado 24/7, se va a encontrar habilitado todo el fin de semana. Por otro lado, las funcionarias del equipo de Cernamec se encuentran con sesiones de teletrabajo para orientar respecto de las causas hoy día que tienen y atención y garantizar también esas prestaciones, porque muchas veces se cubre también ciertos casos que son urgentes, que no se pueden posponer porque tienen que ver con juicios pendientes. Entonces, esas atenciones se van a llevar de manera telemática, para tranquilidad de las usuarias. Por otra parte, recorrimos también los centros de la mujer para poder estar atentos a cualquier requerimiento, porque además nuestras usuarias muchas veces no pueden ser derivadas a ciertos albergues por medida.

0: Para los niños que van a estar, cierto, con esta inclemencia del tiempo encerrados, sin ir a clase. Entonces es importante contar que nos fijamos en cada uno de esos detalles con la directora Cernameja.
1: Bueno, y reiterar, en caso de que alguna mujer requiera apoyo mientras se desarrollan las condiciones climáticas adversas, ¿cómo funcionarán los centros de la mujer y cuáles son los canales entonces? Ahí recordamos, ¿verdad?, el número corto para...
0: 1455.
1: Exactamente, sí. Para solicitar orientación o directamente denunciar alguna situación de violencia.
0: Sí, en caso de orientación, siempre decimos lo mismo, en caso de orientación el 1455, pero si es un grave caso, por ejemplo, se produce, no sé, una agresión física en un albergue, por ejemplo, o en algún domicilio cercano a nuestra casa, llamar al 133. Carabinero es el primer número de emergencia. Muchas veces cuando se produce temas de inclemencia del tiempo, se producen también estos tipos de casos, cierto, que no queremos que sucedan, pero tenemos que estar atentos y llamar a la solidaridad de los vecinos para que puedan derivarlos al 133. Si las mujeres necesitan ayuda, también al 133, porque es mucho más rápido. En caso de orientación, que es súper diferente a un caso de emergencia, el 1455.
1: Perfecto.
0: Por otra parte, por favor, que las personas se informen por los canales autorizados, los medios oficiales, por la DPR, por las vocerías que está encabezando, cierto, nuestro delegado presidencial Víctor Pino, por los mensajes que está dando por la televisión cada uno, cierto, de los ministros. Por favor, una cosa es la radio que está informando, pero otra cosa es que estemos atentos a los canales oficiales del gobierno que nos van a ir implementando, cierto, porque está anunciado un temporal que quizás va a ser más fuerte de lo que pensamos o menos fuerte de lo que pensamos, por lo tanto, esto puede ir cambiando y variando con los días. Así que a estar atento a esos canales de información.
1: Perfecto, Seremi, le queremos agradecer por acompañarnos estos minutitos, entregar esta información tan importante para nuestras auditoras, sobre todo de la región de Coquimbo. Recordar que durante esta contingencia climática, la red de atención del Ministerio de la Mujer y Cernameg continuará funcionando con medidas especiales para garantizar el apoyo a quienes lo necesiten. Asimismo, reiteramos también el llamado a mantenerse informados, como bien lo dijo la Seremi, por los canales oficiales y ante cualquier situación de violencia de género, utilizar las líneas de orientación y denuncia disponibles, que también nos acaba de mencionar la Seremi Rudy Rivera, a quien le agradecemos este contacto.
0: Muchas gracias por este llamado, por esta oportunidad, porque ustedes hacen también un gran trabajo y se mantienen informada toda la comunidad hoy día y sobre todo en este tiempo que va a ser tan complejo para toda la región.
1: Vamos a mantenernos ahí bien al pendiente del desarrollo de este sistema frontal, sobre todo en el sector rural, que el que abarca con mayor énfasis esta radio Ruta Norte. Muchas gracias, Seremi, que tenga una buena jornada y vamos a estar al pendiente.
0: Muchas gracias. Hasta luego, gracias, un cariño a todos.
1: Igualmente, chao. Ahí estaba junto a nosotros la Seremi de la Mujer y Equidad de Género, Rudy Rivera, a esta hora de la mañana, aquí en Primera Ruta. Faltan 3 minutos para las 12 del mediodía. Alcanzamos con algo más de música para el cierre. Sí, por supuesto, algo de los Creedence. Clásicos en la ruta.

0: Bien, estamos llegando al mediodía. Muchas gracias por la sintonía. Nos reencontramos mañana con más informaciones, más antecedentes. Vamos a estar en modo... En modo lluvia, claro. En modo contingencia climática acá en la radio. Para que esté pendiente a la sintonía. Que esté muy bien, cuídense mucho. Hasta mañana, chao, chao.
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1: 12:29.
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3: El biministro Daniel Mas aclaró que las medidas de adaptabilidad laboral mantendrán la reducción de jornada y tendrán un tope de 45 horas semanales. Aseguró que los meses con más trabajo serán compensados posteriormente con una menor carga horaria, descartando retrocesos laborales. El árbitro chileno Juan Lara fue designado por la FIFA como asistente de VAR para la semifinal del Mundial 2026 entre Argentina e Inglaterra. El encuentro contará con un cuerpo arbitral liderado por el juez de Emiratos Árabes Unidos, Adel Al-Nakbi. La inflación interanual de Argentina alcanzó un 33,5% en junio de 2026, acumulando una variación mensual del 2,5%. El sector de mayor alza fue recreación y cultura debido a los aumentos estacionales de las vacaciones de invierno.
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0: Extracto de publicaciones. Solicitud de modificación de cauces naturales comuna de Río Hurtado y con Barbalá, provincia de Limarí, región de Coquimbo. Conexión Quimaldo Aguirre S.A., RUT número 77.590.896-3, representada para estos efectos por Loreto Gabriela González Dualde, RUT 12.584.760-9, conforme a los artículos 41, 171 y 131 y siguientes del Código de Aguas, solicita evaluación para obtener el permiso de construcción de las obras asociadas a tres atraviesos viales del proyecto Línea de Transmisión Eléctrica HVDC Quimaldo Aguirre. Estas obras se ubican en las comunas de Río Hurtado y con Barbalá, todas pertenecientes a la provincia de Limarí, región de Coquimbo. Las obras corresponden a badenes de tierra temporales, construido considerando un perfilamiento del cauce y solo operarán durante el periodo de construcción del proyecto. Las obras señaladas se emplazarán en un área inundable para la crecida de 100 años de periodo de retorno, por lo que califican como modificaciones de cauces. Los tres atraviesos viales abarcan un tramo aproximado de 76 kilómetros de la línea de transmisión y las coordenadas UTM Datum WGS 84 Uso 19S del eje de cada uno de los badenes por comuna son las siguientes. ID Obra CN-T-1916A-AT2, nombre del cauce, quebrada sin nombre. UTM Norte 6.624.777, UTM Este 309.571. Descripción de la obra, badén temporal sin revestir, comuna Río Hurtado. ID Obra CN-T-2031-AT1, nombre del cauce, quebrada sin nombre. UTM Norte 6.572.220, UTM Este 292.477. Descripción de la obra, badén temporal sin revestir, comuna con Barbalá. ID Obra CN-T-2068A-AT1, nombre del cauce, quebrada del Buche. UTM Norte 6.554.778, UTM Este 290.833. Descripción de la obra, badén temporal sin revestir, comuna con Barbalá. Las obras forman parte del estudio de impacto ambiental calificado favorablemente según resolución exenta número 2025-9900-143 de fecha 13 de noviembre de 2025 del Servicio de Evaluación Ambiental Dirección Ejecutiva.
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2: Extracto de publicaciones. Solicitud de modificación de cauces naturales comuna de Río Hurtado y con Barbalá, provincia de Limarí, región de Coquimbo. Conexión Quimaldo Aguirre S.A., RUT número 77.590.896-3, representada para estos efectos por Loreto Gabriela González Dualde, RUT 12.584.760-9, conforme a los artículos 41, 171 y 131 y siguientes del Código de Aguas. Solicita evaluación para obtener el permiso de construcción de las obras asociadas a tres atraviesos viales del proyecto Línea de Transmisión Eléctrica HVDC Quimaldo Aguirre. Estas obras se ubican en las comunas de Río Hurtado y con Barbalá, todas pertenecientes a la provincia de Limarí, región de Coquimbo. Las obras corresponden a badenes de tierra temporales construido considerando un perfilamiento del cauce y solo operarán durante el periodo de construcción del proyecto. Las obras señaladas se emplazarán en un área inundable para la crecida de 100 años de periodo de retorno, por lo que califican como modificaciones de cauces. Los tres atraviesos viales abarcan un tramo aproximado de 76 kilómetros de la línea de transmisión y las coordenadas UTM Datum WGS80 uso 19S del eje de cada uno de los badenes por comuna son las siguientes. ID obra CN-T-1916A-AT2, nombre del cauce quebrada sin nombre, UTM Norte 6.624.777, UTM Este 309.571. Descripción de la obra, badén temporal sin revestir, comuna Río Hurtado. ID obra CN-T-2031-AT1, nombre del cauce quebrada sin nombre, UTM Norte 6.572.220, UTM Este 292.477. Descripción de la obra, badén temporal sin revestir, comuna con Barbalá. ID obra CN-T-2068A-AT1, nombre del cauce quebrada del Buche, UTM Norte 6.554.778, UTM Este 290.833. Descripción de la obra, badén temporal sin revestir, comuna con Barbalá. Las obras forman parte del estudio de impacto ambiental calificado favorablemente según resolución exenta número 2025-9900-143 de fecha 13 de noviembre de 2025 del Servicio de Evaluación Ambiental Dirección Ejecutiva.
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0: Extracto de publicaciones. Solicitud de modificación de cauces naturales comuna de Río Hurtado y con Barbalá, provincia de Limarí, región de Coquimbo. Conexión Quimaldo Aguirre S.A., RUT número 77.590.896-3, representada para estos efectos por Loreto Gabriela González Dualde, RUT 12.584.760-9, conforme a los artículos 41, 171 y 131 y siguientes del Código de Aguas. Solicita evaluación para obtener el permiso de construcción de las obras asociadas a tres atraviesos viales del proyecto Línea de Transmisión Eléctrica HVDC Quimaldo Aguirre. Estas obras se ubican en las comunas de Río Hurtado y con Barbalá, todas pertenecientes a la provincia de Limarí, región de Coquimbo. Las obras corresponden a badenes de tierra temporales construido considerando un perfilamiento del cauce y solo operarán durante el periodo de construcción del proyecto. Las obras señaladas se emplazarán en un área inundable para la crecida de 100 años de periodo de retorno, por lo que califican como modificaciones de cauces. Los tres atraviesos viales abarcan un tramo aproximado de 76 kilómetros de la línea de transmisión y las coordenadas UTM Datum WGS 84 uso 19S del eje de cada uno de los badenes por comuna son las siguientes. ID obra CN-T-1916A-AT2, nombre del cauce quebrada sin nombre. UTM Norte 6.624.777, UTM Este 309.571. Descripción de la obra, badén temporal sin revestir, comuna Río Hurtado. ID obra CN-T-2031-AT1, nombre del cauce quebrada sin nombre. UTM Norte 6.572.220, UTM Este 292.477. Descripción de la obra, badén temporal sin revestir, comuna con Barbalá. ID obra CN-T-2068A-AT1, nombre del cauce quebrada del Buche. UTM Norte 6.554.778, UTM Este 290.833. Descripción de la obra, badén temporal sin revestir, comuna con Barbalá. Las obras forman parte del estudio de impacto ambiental calificado favorablemente según resolución exenta número 2025-9900-143 de fecha 13 de noviembre de 2025 del Servicio de Evaluación Ambiental Dirección Ejecutiva.
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1: 1:28 PM.
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3: Con la llegada del sistema frontal, los conductores que pasen a alta velocidad y mojen a peatones arriesgan multas por una infracción menos grave. Las sanciones van desde media hasta una UTM, equivalentes a montos entre 35.800 y más de 71.000 pesos. La alcaldesa de Antofagasta, Karen Rojo, arribó a Chile tras ser extraditada desde Países Bajos. Custodiada por la PDI, fue trasladada para ser puesta a disposición de gendarmería y cumplir su condena de 5 años de prisión efectiva por fraude al fisco. El gobierno decretó emergencia preventiva en 10 regiones ante el avance del sistema frontal y puso especial énfasis en la protección de los adultos mayores y de las personas con dependencia funcional.
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0: Extracto de publicaciones. Solicitud de modificación de cauces naturales comuna de Río Hurtado y con Barbalá, provincia de Limarí, región de Coquimbo. Conexión Quimaldo Aguirre S.A., RUT número 77.590.896-3, representada para estos efectos por Loreto Gabriela González Dualde, RUT 12.584.760-9, conforme a los artículos 41, 171 y 131 y siguientes del Código de Aguas, solicita evaluación para obtener el permiso de construcción de las obras asociadas a tres atraviesos viales del proyecto Línea de Transmisión Eléctrica HVDC Quimaldo Aguirre. Estas obras se ubican en las comunas de Río Hurtado y con Barbalá, todas pertenecientes a la provincia de Limarí, región de Coquimbo. Las obras corresponden a badenes de tierra temporales construido considerando un perfilamiento del cauce y solo operarán durante el periodo de construcción del proyecto. Las obras señaladas se emplazarán en un área inundable para la crecida de 100 años de periodo de retorno, por lo que califican como modificaciones de cauces. Los tres atraviesos viales abarcan un tramo aproximado de 76 kilómetros de la línea de transmisión y las coordenadas UTM Datum WGS 84 Uso 19S del eje de cada uno de los badenes por comuna son las siguientes. ID Obra CN-T-1916A-AT2, nombre del cauce, quebrada sin nombre. UTM Norte 6.624.777, UTM Este 309.571. Descripción de la obra, badén temporal sin revestir, comuna Río Hurtado. ID Obra CN-T-2031-AT1, nombre del cauce, quebrada sin nombre. UTM Norte 6.572.220, UTM Este 292.477. Descripción de la obra, badén temporal sin revestir, comuna con Barbalá. ID Obra CN-T-2068A-AT1, nombre del cauce, quebrada del Buche. UTM Norte 6.554.778, UTM Este 290.833. Descripción de la obra, badén temporal sin revestir, comuna con Barbalá. Las obras forman parte del estudio de impacto ambiental calificado favorablemente según resolución exenta número 2025-9900-143 de fecha 13 de noviembre de 2025 del Servicio de Evaluación Ambiental Dirección Ejecutiva.
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1: 2:27
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3: Este miércoles se votará en la sala del Senado el proyecto de reconstrucción nacional, más conocido como mega reforma tributaria, hasta su total despacho. El resultado de la tramitación se conocería durante las horas de la noche. El MinSal entregó el último reporte del plan Alerta Oncológica, donde informó que más de 28.800 atenciones oncológicas se han iniciado o cumplido y que un 94% de los casos fue resuelto en la red pública de salud. De forma inédita, el juez Diego Polilla Silva, del séptimo juzgado civil de Santiago, condenó a la congregación salesiana por una serie de abusos sexuales cometidos contra 9 exalumnos de comunidades académicas administradas por la Orden Católica en Talca, Concepción, Valdivia, Punta Arenas, Putaendo y Santiago.
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0: Extracto de publicaciones. Solicitud de modificación de cauces naturales comuna de Río Hurtado y con Barbalá, provincia de Limarí, región de Coquimbo. Conexión Quimaldo Aguirre S.A., RUT número 77.590.896-3, representada para estos efectos por Loreto Gabriela González Dualde, RUT 12.584.760-9, conforme a los artículos 41, 171 y 131 y siguientes del Código de Aguas, solicita evaluación para obtener el permiso de construcción de las obras asociadas a tres atraviesos viales del proyecto Línea de Transmisión Eléctrica HVDC Quimaldo Aguirre. Estas obras se ubican en las comunas de Río Hurtado y con Barbalá, todas pertenecientes a la provincia de Limarí, región de Coquimbo. Las obras corresponden a badenes de tierra temporales construido considerando un perfilamiento del cauce y solo operarán durante el periodo de construcción del proyecto. Las obras señaladas se emplazarán en un área inundable para la crecida de 100 años de periodo de retorno, por lo que califican como modificaciones de cauces. Los tres atraviesos viales abarcan un tramo aproximado de 76 kilómetros de la línea de transmisión y las coordenadas UTM Datum WGS84 uso 19S del eje de cada uno de los badenes por comuna son las siguientes. ID obra CN-T-1916A-AT2, nombre del cauce quebrada sin nombre, UTM Norte 6.624.777, UTM Este 309.571. Descripción de la obra, badén temporal sin revestir comuna Río Hurtado. ID obra CN-T-2031-AT1, nombre del cauce quebrada sin nombre, UTM Norte 6.572.220, UTM Este 292.477. Descripción de la obra, badén temporal sin revestir comuna con Barbalá. ID obra CN-T-2068A-AT1, nombre del cauce quebrada del Buche, UTM Norte 6.554.778, UTM Este 290.833. Descripción de la obra, badén temporal sin revestir comuna con Barbalá. Las obras forman parte del estudio de impacto ambiental calificado favorablemente según resolución exenta número 2025-9900-143 de fecha 13 de noviembre de 2025 del Servicio de Evaluación Ambiental Dirección Ejecutiva.
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0: Extracto de publicaciones. Solicitud de modificación de cauces naturales comuna de Río Hurtado y con Barbalá, provincia de Limarí, región de Coquimbo. Conexión Quimaldo Aguirre S.A., RUT número 77.590.896-3, representada para estos efectos por Loreto Gabriela González Dualde, RUT 12.584.760-9, conforme a los artículos 41, 171 y 131 y siguientes del Código de Aguas, solicita evaluación para obtener el permiso de construcción de las obras asociadas a tres atraviesos viales del proyecto Línea de Transmisión Eléctrica HVDC Quimaldo Aguirre. Estas obras se ubican en las comunas de Río Hurtado y con Barbalá, todas pertenecientes a la provincia de Limarí, región de Coquimbo. Las obras corresponden a badenes de tierra temporales construido considerando un perfilamiento del cauce y solo operarán durante el periodo de construcción del proyecto. Las obras señaladas se emplazarán en un área inundable para la crecida de 100 años de periodo de retorno, por lo que califican como modificaciones de cauces. Los tres atraviesos viales abarcan un tramo aproximado de 76 kilómetros de la línea de transmisión y las coordenadas UTM Datum WGS 84 Uso 19S del eje de cada uno de los badenes por comuna son las siguientes. ID Obra CN-T-1916A-AT2, nombre del cauce, quebrada sin nombre. UTM Norte 6.624.777, UTM Este 309.571. Descripción de la obra, badén temporal sin revestir, comuna Río Hurtado. ID Obra CN-T-2031-AT1, nombre del cauce, quebrada sin nombre. UTM Norte 6.572.220, UTM Este 292.477. Descripción de la obra, badén temporal sin revestir, comuna con Barbalá. ID Obra CN-T-2068A-AT1, nombre del cauce, quebrada del Buche. UTM Norte 6.554.778, UTM Este 290.833. Descripción de la obra, badén temporal sin revestir, comuna con Barbalá. Las obras forman parte del estudio de impacto ambiental calificado favorablemente según resolución exenta número 2025-9900-143 de fecha 13 de noviembre de 2025 del Servicio de Evaluación Ambiental Dirección Ejecutiva.
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2: 3:27
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4: Concejales de Los Ángeles exigen celeridad en la auditoría externa al DAEM debido a un déficit proyectado de 8 mil millones de pesos. Advierten que la demora en los resultados dificulta la toma de decisiones presupuestarias y retrasa la búsqueda de responsabilidades administrativas. Estados Unidos lanzó una nueva oleada de bombardeos contra objetivos militares en Irán. El mando central estadounidense afirmó que la ofensiva busca mermar las capacidades del régimen de Teherán para obligarlo a renunciar a su control y amenazas sobre el estrecho de Hormuz. El gobierno de Chile exigió a las empresas de telecomunicaciones activar preventivamente el roaming automático de emergencia ante el sistema frontal. Además, fiscalizará el correcto funcionamiento de las redes de Internet y del sistema de alerta de emergencias para garantizar la conectividad de la ciudadanía.
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Extracto de publicaciones. Solicitud de modificación de cauces naturales comuna de Río Hurtado y con Barbalá, provincia de Limarí, región de Coquimbo. Conexión Quimaldo Aguirre S.A., RUT número 77.590.896-3, representada para estos efectos por Loreto Gabriela González Dualde, RUT 12.584.760-9, conforme a los artículos 41, 171 y 131 y siguientes del Código de Aguas, solicita evaluación para obtener el permiso de construcción de las obras asociadas a tres atraviesos viales del proyecto Línea de Transmisión Eléctrica HVDC Quimaldo Aguirre. Estas obras se ubican en las comunas de Río Hurtado y Conbarbalá, todas pertenecientes a la provincia de Limarí, región de Coquimbo. Las obras corresponden a badenes de tierra temporales, construido considerando un perfilamiento del cauce, y solo operarán durante el periodo de construcción del proyecto. Las obras señaladas se emplazarán en un área inundable para la crecida de 100 años de periodo de retorno, por lo que califican como modificaciones de cauces. Los tres atraviesos viales abarcan un tramo aproximado de 76 kilómetros de la línea de transmisión y las coordenadas UTM Datum WGS 84 Uso 19S del eje de cada uno de los badenes por comuna son las siguientes. ID Obra CN-T-1916A-AT2, nombre del cauce, quebrada sin nombre. UTM Norte 6.624.777, UTM Este 309.571. Descripción de la obra, badén temporal sin revestir, comuna Río Hurtado. ID Obra CN-T-2031-AT1, nombre del cauce, quebrada sin nombre. UTM Norte 6.572.220, UTM Este 292.477. Descripción de la obra, badén temporal sin revestir, comuna Conbarbalá. ID Obra CN-T-2068A-AT1, nombre del cauce, quebrada del Buche. UTM Norte 6.000.000.

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0: Extracto de publicaciones. Solicitud de modificación de cauces naturales comuna de Río Hurtado y con Barbalá, provincia de Limarí, región de Coquimbo. Conexión Quimaldo Aguirre S.A., RUT número 77.590.896-3, representada para estos efectos por Loreto Gabriela González Dualde, RUT 12.584.760-9, conforme a los artículos 41, 171 y 131 y siguientes del Código de Aguas, solicita evaluación para obtener el permiso de construcción de las obras asociadas a tres atraviesos viales del proyecto Línea de Transmisión Eléctrica HVDC Quimaldo Aguirre. Estas obras se ubican en las comunas de Río Hurtado y con Barbalá, todas pertenecientes a la provincia de Limarí, región de Coquimbo. Las obras corresponden a badenes de tierra temporales, construido considerando un perfilamiento del cauce, y solo operarán durante el periodo de construcción del proyecto. Las obras señaladas se emplazarán en un área inundable para la crecida de 100 años de periodo de retorno, por lo que califican como modificaciones de cauces. Los tres atraviesos viales abarcan un tramo aproximado de 76 kilómetros de la línea de transmisión y las coordenadas UTM Datum WGS84 uso 19S del eje de cada uno de los badenes por comuna son las siguientes: ID obra CN-T-1916A-AT2, nombre del cauce, quebrada sin nombre; UTM norte 6.624.777, UTM este 309.571. Descripción de la obra: badén temporal sin revestir, comuna Río Hurtado. ID obra CN-T-2031-AT1, nombre del cauce, quebrada sin nombre; UTM norte 6.572.220, UTM este 292.477. Descripción de la obra: badén temporal sin revestir, comuna con Barbalá. ID obra CN-T-2068A-AT1, nombre del cauce, quebrada del Buche; UTM norte 6.554.778, UTM este 290.833. Descripción de la obra: badén temporal sin revestir, comuna con Barbalá. Las obras forman parte del estudio de impacto ambiental calificado favorablemente según resolución exenta número 2025-9900-143 de fecha 13 de noviembre de 2025 del Servicio de Evaluación Ambiental, Dirección Ejecutiva.
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2: 4:29 p.m.
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4: La Empresa Nacional del Petróleo anunció una inversión histórica de más de $600 millones en Magallanes. El plan busca potenciar la producción local e incluye un controvertido proyecto de exploración mediante fracturación hidráulica para buscar hidrocarburos no convencionales. La Comisión de Hacienda de la Cámara aprobó el proyecto de derecho al olvido bancario, que busca borrar datos financieros negativos tras 5 años. Sin embargo, la Asociación de Bancos advirtió que la medida podría restringir y encarecer el acceso a créditos. El pertiguista sueco Armand Duplantis se coronó ganador en el July Memorial de Hungría, cita del circuito continental de oro. A pesar de asegurar el triunfo, no logró batir su propio récord mundial al fallar sus 3 intentos por superar la barra.

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2: Extracto de publicaciones. Solicitud de modificación de cauces naturales comuna de Río Hurtado y con Barbalá, provincia de Limarí, región de Coquimbo. Conexión Quimaldo Aguirre S.A., RUT número 77.590.896-3, representada para estos efectos por Loreto Gabriela González Dualde, RUT 12.584.760-9, conforme a los artículos 41, 171 y 131 y siguientes del Código de Aguas, solicita evaluación para obtener el permiso de construcción de las obras asociadas a tres atraviesos viales del proyecto Línea de Transmisión Eléctrica HVDC Quimaldo Aguirre. Estas obras se ubican en las comunas de Río Hurtado y Conbarbalá, todas pertenecientes a la provincia de Limarí, región de Coquimbo. Las obras corresponden a badenes de tierra temporales construido considerando un perfilamiento del cauce y solo operarán durante el periodo de construcción del proyecto. Las obras señaladas se emplazarán en un área inundable para la crecida de 100 años de periodo de retorno, por lo que califican como modificaciones de cauces. Los tres atraviesos viales abarcan un tramo aproximado de 76 kilómetros de la línea de transmisión y las coordenadas UTM Datum WGS 80 uso 19S del eje de cada uno de los badenes por comuna son las siguientes. ID obra CN-T-1916A-AT2, nombre del cauce quebrada sin nombre, UTM Norte 6.624.777, UTM Este 309.571. Descripción de la obra, badén temporal sin revestir, comuna Río Hurtado. ID obra CN-T-2031-AT1, nombre del cauce quebrada sin nombre, UTM Norte 6.572.220, UTM Este 292.477. Descripción de la obra, badén temporal sin revestir, comuna Conbarbalá. ID obra CN-T-2068A-AT1, nombre del cauce quebrada del Buche, UTM Norte 6.554.777.

0: 178, UTM Este 290.833. Descripción de la obra Badén temporal sin revestir comuna con Barbalá. Las obras forman parte del estudio de impacto ambiental calificado favorablemente según resolución exenta número 2025-9900-143 de fecha 13 de noviembre de 2025 del Servicio de Evaluación Ambiental Dirección Ejecutiva.
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0: Extracto de publicaciones. Solicitud de modificación de cauces naturales comuna de Río Hurtado y con Barbalá, provincia de Limarí, región de Coquimbo. Conexión Quimaldo Aguirre S.A., RUT número 77.590.896-3, representada para estos efectos por Loreto Gabriela González Dualde, RUT 12.584.760-9, conforme a los artículos 41, 171 y 131 y siguientes del Código de Aguas, solicita evaluación para obtener el permiso de construcción de las obras asociadas a tres atraviesos viales del proyecto Línea de Transmisión Eléctrica HVDC Quimaldo Aguirre. Estas obras se ubican en las comunas de Río Hurtado y con Barbalá, todas pertenecientes a la provincia de Limarí, región de Coquimbo. Las obras corresponden a badenes de tierra temporales construido considerando un perfilamiento del cauce y solo operarán durante el periodo de construcción del proyecto. Las obras señaladas se emplazarán en un área inundable para la crecida de 100 años de periodo de retorno, por lo que califican como modificaciones de cauces. Los tres atraviesos viales abarcan un tramo aproximado de 76 kilómetros de la línea de transmisión y las coordenadas UTM Datum WGS 84 uso 19S del eje de cada uno de los badenes por comuna son las siguientes. ID obra CN-T-1916A-AT2, nombre del cauce quebrada sin nombre. UTM Norte 6.624.777, UTM Este 309.571. Descripción de la obra, badén temporal sin revestir, comuna Río Hurtado. ID obra CN-T-2031-AT1, nombre del cauce quebrada sin nombre. UTM Norte 6.572.220, UTM Este 292.477. Descripción de la obra, badén temporal sin revestir, comuna con Barbalá. ID obra CN-T-2068A-AT1, nombre del cauce quebrada del Buche. UTM Norte 6.554.778, UTM Este 290.833. Descripción de la obra, badén temporal sin revestir, comuna con Barbalá. Las obras forman parte del estudio de impacto ambiental calificado favorablemente según resolución exenta número 2025-9900-143 de fecha 13 de noviembre de 2025 del Servicio de Evaluación Ambiental Dirección Ejecutiva.
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1: 5:30
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3: En la previa de la semifinal del Mundial 2026 en Atlanta, un multitudinario banderazo de hinchas argentinos terminó en violencia. Barristas de San Lorenzo y Huracán se enfrentaron con insultos y golpes, lo que obligó la intervención policial y dejó varios detenidos. La Patagonian International Marathon, considerada la maratón más multinacional de Chile, confirmó una cifra récord de inscritos para su edición de septiembre de este año en Torres del Paine. Ante el éxito de la convocatoria, la organización ya abrió oficialmente los cupos para 2027. El gobierno realizó un llamado a fortalecer las redes de apoyo y preparar los hogares para los adultos mayores, especialmente para quienes viven solos o presentan problemas de movilidad, reforzando la importancia de mantener redes de contacto activas y apoyo permanente en las comunidades.
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0: Extracto de publicaciones. Solicitud de modificación de cauces naturales comuna de Río Hurtado y con Barbalá, provincia de Limarí, región de Coquimbo. Conexión Quimaldo Aguirre S.A., RUT número 77.590.896-3, representada para estos efectos por Loreto Gabriela González Dualde, RUT 12.584.760-9, conforme a los artículos 41, 171 y 131 y siguientes del Código de Aguas, solicita evaluación para obtener el permiso de construcción de las obras asociadas a tres atraviesos viales del proyecto Línea de Transmisión Eléctrica HVDC Quimaldo Aguirre. Estas obras se ubican en las comunas de Río Hurtado y con Barbalá, todas pertenecientes a la provincia de Limarí, región de Coquimbo. Las obras corresponden a badenes de tierra temporales construido considerando un perfilamiento del cauce y solo operarán durante el periodo de construcción del proyecto. Las obras señaladas se emplazarán en un área inundable para la crecida de 100 años de periodo de retorno, por lo que califican como modificaciones de cauces. Los tres atraviesos viales abarcan un tramo aproximado de 76 kilómetros de la línea de transmisión y las coordenadas UTM Datum WGS84 uso 19S del eje de cada uno de los badenes por comuna son las siguientes. ID obra CN-T-1916A-AT2, nombre del cauce quebrada sin nombre, UTM Norte 6.624.777, UTM Este 309.571. Descripción de la obra, badén temporal sin revestir, comuna Río Hurtado. ID obra CN-T-2031-AT1, nombre del cauce quebrada sin nombre, UTM Norte 6.572.220, UTM Este 292.477. Descripción de la obra, badén temporal sin revestir, comuna con Barbalá. ID obra CN-T-2068A-AT1, nombre del cauce quebrada del Buche, UTM Norte 6.554.778, UTM Este 290.833. Descripción de la obra, badén temporal sin revestir, comuna con Barbalá. Las obras forman parte del estudio de impacto ambiental calificado favorablemente según resolución exenta número 2025-9900-143 de fecha 13 de noviembre de 2025 del Servicio de Evaluación Ambiental Dirección Ejecutiva.
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0: Extracto de publicaciones. Solicitud de modificación de cauces naturales comuna de Río Hurtado y con Barbalá, provincia de Limarí, región de Coquimbo. Conexión Quimaldo Aguirre S.A., RUT número 77.590.896-3, representada para estos efectos por Loreto Gabriela González Dualde, RUT 12.584.760-9, conforme a los artículos 41, 171 y 131 y siguientes del Código de Aguas, solicita evaluación para obtener el permiso de construcción de las obras asociadas a tres atraviesos viales del proyecto Línea de Transmisión Eléctrica HVDC Quimaldo Aguirre. Estas obras se ubican en las comunas de Río Hurtado y Conbarbalá, todas pertenecientes a la provincia de Limarí, región de Coquimbo. Las obras corresponden a badenes de tierra temporales construido considerando un perfilamiento del cauce y solo operarán durante el periodo de construcción del proyecto. Las obras señaladas se emplazarán en un área inundable para la crecida de 100 años de periodo de retorno, por lo que califican como modificaciones de cauces. Los tres atraviesos viales abarcan un tramo aproximado de 76 kilómetros de la línea de transmisión y las coordenadas UTM Datum WGS84 Uso 19S del eje de cada uno de los badenes por comuna son las siguientes. ID Obra CN-T-1916A-AT2, nombre del cauce, quebrada sin nombre. UTM Norte 6.624.777, UTM Este 309.571. Descripción de la obra, badén temporal sin revestir, comuna Río Hurtado. ID Obra CN-T-2031-AT1, nombre del cauce, quebrada sin nombre. UTM Norte 6.572.220, UTM Este 292.477. Descripción de la obra, badén temporal sin revestir, comuna Conbarbalá. ID Obra CN-T-2068A-AT1, nombre del cauce, quebrada del Buche. UTM Norte 6.554.778, UTM Este 290.833. Descripción de la obra, badén temporal sin revestir, comuna Conbarbalá. Las obras forman parte del estudio de impacto ambiental calificado favorablemente según resolución exenta número 2025-9900-143 de fecha 13 de noviembre de 2025 del Servicio de Evaluación Ambiental Dirección Ejecutiva.
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1: 6:29
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3: La Comisión de Educación de la Cámara de Diputados aprobó en general la reforma al sistema de admisión escolar. El proyecto, rechazado por la oposición, introduce la elección mutua para permitir que los colegios con sobredemanda apliquen criterios de selección propios. Aduanas incautó una escopeta y 38 municiones no declaradas en el Paso Cardenal Zamoré, en la región de Los Lagos. El armamento era transportado desde Argentina en una camioneta familiar. El conductor, que alegó tener permisos trasandinos, fue entregado a carabineros por contrabando. Un informe de la Corporación Humanas reveló que el 40,4% de los médicos obstetras del sistema público en Chile son objetores de conciencia para la causal de violación. La cifra sube al 100% en el Hospital de Cauquenes para las tres causales.
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Extracto de publicaciones. Solicitud de modificación de cauces naturales comuna de Río Hurtado y con Barbalá, provincia de Limarí, región de Coquimbo. Conexión Quimaldo Aguirre S.A., RUT número 77.590.896-3, representada para estos efectos por Loreto Gabriela González Dualde, RUT 12.584.760-9, conforme a los artículos 41, 171 y 131 y siguientes del Código de Aguas, solicita evaluación para obtener el permiso de construcción de las obras asociadas a tres atraviesos viales del proyecto Línea de Transmisión Eléctrica HVDC Quimaldo Aguirre. Estas obras se ubican en las comunas de Río Hurtado y con Barbalá, todas pertenecientes a la provincia de Limarí, región de Coquimbo. Las obras corresponden a badenes de tierra temporales construido considerando un perfilamiento del cauce y solo operarán durante el periodo de construcción del proyecto. Las obras señaladas se emplazarán en un área inundable para la crecida de 100 años de periodo de retorno, por lo que califican como modificaciones de cauces. Los tres atraviesos viales abarcan un tramo aproximado de 76 kilómetros de la línea de transmisión y las coordenadas UTM Datum WGS 84 uso 19S del eje de cada uno de los badenes por comuna son las siguientes. ID obra CN-T-1916A-AT2, nombre del cauce, quebrada sin nombre. UTM Norte 6.624.777, UTM Este 309.571. Descripción de la obra, badén temporal sin revestir, comuna Río Hurtado. ID obra CN-T-2031-AT1, nombre del cauce, quebrada sin nombre.

0: temporal sin revestir comuna con Barbalá. Las obras forman parte del estudio de impacto ambiental calificado favorablemente según resolución exenta número 2025-9900-143 de fecha 13 de noviembre de 2025 del Servicio de Evaluación Ambiental Dirección Ejecutiva.
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1: 7:28 PM.
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3: Según The Athletic, la FIFA planea sancionar a entrenadores y futbolistas que criticaron el Mundial 2026 una vez finalizado el torneo. Los castigos, basados en informes arbitrales, afectarían a figuras como Thomas Tuchel, Hossam Hassan y Manuel Akanji. Este miércoles comenzó el registro anticipado para el Sistema de Admisión Escolar 2027 en colegios públicos y subvencionados. Las postulaciones principales se realizarán entre el 4 y el 27 de agosto de 2026, mientras que los resultados se publicarán en octubre. El Team para Chile alcanzó 50 medallas en los Juegos para Suramericanos Valledupar 2026, consolidándose en el tercer lugar de la clasificación general. Destacaron los triunfos de Cristian Cerda en paraatletismo y paranatación.
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0: Extracto de publicaciones. Solicitud de modificación de cauces naturales comuna de Río Hurtado y con Barbalá, provincia de Limarí, región de Coquimbo. Conexión Quimaldo Aguirre S.A., RUT número 77.590.896-3, representada para estos efectos por Loreto Gabriela González Dualde, RUT 12.584.760-9, conforme a los artículos 41, 171 y 131 y siguientes del Código de Aguas, solicita evaluación para obtener el permiso de construcción de las obras asociadas a tres atraviesos viales del proyecto Línea de Transmisión Eléctrica HVDC Quimaldo Aguirre. Estas obras se ubican en las comunas de Río Hurtado y Conbarbalá, todas pertenecientes a la provincia de Limarí, región de Coquimbo. Las obras corresponden a badenes de tierra temporales construido considerando un perfilamiento del cauce y solo operarán durante el periodo de construcción del proyecto. Las obras señaladas se emplazarán en un área inundable para la crecida de 100 años de periodo de retorno, por lo que califican como modificaciones de cauces. Los tres atraviesos viales abarcan un tramo aproximado de 76 kilómetros de la línea de transmisión y las coordenadas UTM Datum WGS84 uso 19S del eje de cada uno de los badenes por comuna son las siguientes. ID obra CN-T-1916A-AT2, nombre del cauce quebrada sin nombre, UTM Norte 6.624.777, UTM Este 309.571, descripción de la obra, badén temporal sin revestir, comuna Río Hurtado. ID obra CN-T-2031-AT1, nombre del cauce quebrada sin nombre, UTM Norte 6.572.220, UTM Este 292.477. Descripción de la obra, badén temporal sin revestir, comuna Conbarbalá. ID obra CN-T-2068A-AT1, nombre del cauce quebrada del Buche, UTM Norte 6.554.778, UTM Este 290.833. Descripción de la obra, badén temporal sin revestir, comuna Conbarbalá. Las obras forman parte del estudio de impacto ambiental calificado favorablemente según resolución exenta número 2025-9900-143 de fecha 13 de noviembre de 2025 del Servicio de Evaluación Ambiental Dirección Ejecutiva.
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